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0: 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Presentamos en este instante al Teniente Coronel de Carabineros, don Jorge Cárcamo, jefe de la Comisaría Virtual. Este es un estamento que ya tiene en marcha Carabineros para agilizar los procesos de atención con la comunidad, lo que se enmarca en un proyecto también del Fondo de Medios de Comunicación denominado Lo que usted debe tener presente en seguridad vial y ciudadana.
1: Carabineros de Chile tenemos un proceso de difusión comunicacional y ese proceso de difusión tiene contemplado también las capacitaciones a nuestros vecinos. Y el día de hoy desde Santiago, quien está hablando, que soy el Teniente Coronel Jorge Cárcamo Yarzún, comisario de la Comisaría Virtual, tratamos de un poco acortar esta brecha digital para nuestros vecinos. ¿Qué requiere? Poder ingresar primero a comisariavirtual.cl y posteriormente ver cuáles son las posibilidades de la denuncia. Tenemos denuncias, puede denunciar robo, hurto, daños, maltrato animal, robo accesorio de vehículo, robo por sorpresa, estafa, hacer constancias, también salvoconductos, reencuentros familiares, pero también felicitar a sus carabineros y también información anónima. O sea, hay una gama de posibilidades que hoy día, sin la concurrencia de ir a un cuartel en forma física, usted se puede ingresar teniendo vecino, teniendo un dato móvil o internet, puede primero ingresar a la comisaría virtual y segundo ver lo que ofrece sin la necesidad. Esto nos va a permitir a nivel nacional poder que en la región, por ejemplo, como decía adelante, el año 2024 existieron 510 denuncias por diferentes delitos y el año pasado existieron 1.563 delitos que se fueron denunciados. O sea, 1.600 personas que no concurrieron físicamente a un cuartel de carabineros, y esto significa que también, esto es como una vertiente, como siempre digo, si mientras más gente utilice la plataforma, más carabineros se pueden descongestionar en la cuerpo de guardia, y también más personas en una denuncia se demoran 5 minutos, y también optimizamos los tiempos de atención. Hoy día el tiempo es muy valioso. Usted, para pedir una hora médica, no lo hace físicamente, lo hace a través de la virtualidad. Y es así que Carabineros también en este centenario quiere precisamente enfocar ese, quiere decir y llegar a nuestros ciudadanos a través de nuestra plataforma, que es la comisaría virtual, pero sobre todo nunca vamos a cambiar a una unidad física. Si usted tiene un procedimiento de importancia, por favor, debe llamar al nivel de emergencia. Pero si usted tiene un requerimiento, alguna constancia, alguna denuncia posterior a la fragancia, simplemente requiere de su clave única y posterior seguir todos los pasos, porque son campos que van a llevarlo a que pueda concluir con plena normalidad su denuncia.
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0: 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Por este motivo, el Consejo Regional de Ñuble quiere que usted conozca algo más de esta institución. Aquamaster Chillán está presente en cada competencia de natación, en pre-master, que son jóvenes de entre 18 a 24 años, y en máster de 25 años hasta los 99 años. Estos últimos brillan en el agua. 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
1: Radio Isadora FM indica la hora.
2: Las 21 horas y 58 minutos.
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1: 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Presentamos en este instante al Teniente Coronel de Carabineros, don Jorge Cárcamo, jefe de la Comisaría Virtual. Este es un estamento que ya tiene en marcha Carabineros para agilizar los procesos de atención con la comunidad, lo que se enmarca en un proyecto también del Fondo de Medios de Comunicación denominado Lo que usted debe tener presente en seguridad vial y ciudadana.
2: Todos piensan y creen que Comisaría Virtual nace y se crea por la pandemia. Y comentarle un dato bien, Fritz, que en pandemia, en los 18 meses, como decía, hubo 756 millones de trámites que hicieron todos los chilenos. Pero toda mucha gente se quedó ahí. No, es solamente para un salvoconducto. No, vecino, lo que están escuchando en todas las radios de la región. Por favor, esta plataforma ha ido evolucionando y madurando con los años. Cuando hablo de madurar, porque se han ido incorporando nuevos delitos, se han ido incorporando nuevos trámites. ¿Y sabe para qué? Para poder facilitar la vida de las personas. Hoy día, desde Comisaría Virtual, cualquier persona que tenga discapacidad, algún familiar que tenga a lo mejor un familiar que sea con discapacidad auditiva, que sea sordo y necesita o requiere de lengua de señas, en Comisaría Virtual puede hacer incluso la denuncia con plena normalidad. Eso es transformación digital. Eso es lo que quiere hacer Carabinero. Y Comisaría Virtual es un puente entre la ciudadanía y toda la institución.
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0: Radio Isadora FM indica la hora.
1: Las 22 horas y 51 minutos.
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0: Radio Isadora FM indica la hora.
1: Es la 1:02 a.m.
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0: Es la 1:33 a.m.
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1: Son las 6 de la mañana y 24 minutos.

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1: Son las 6 de la mañana y 31 minutos.

0: Son las 6:36.
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0: Son las 6:41 a.m.
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0: Son las 6 de la mañana y 45 minutos.
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0: Son las 6 de la mañana y 52 minutos.
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4: ¿Qué tal si comenzamos a retroceder en el tiempo?

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Ok, claro que sí. ¿Qué tal? ¿Cómo están, queridos amigos? Qué gusto más grande saludarles a esta hora, cuando ya desde los estudios principales de nuestra querida Madre Tierra me avisan que estamos conectadísimos todos, toditos, para compartir estos minutos que se nos vienen. Mira, qué buena. Oye, voy a saludar a la señora Rosa, a Rosita. Ya, mira, porque me escribe ahí, estamos ya en las plataformas conectaditos, para hablarles hoy día acerca de un tema no menor que tiene que ver con el envejecimiento saludable, ¿ya? No es por eso que saluda a Rosita Fuentes, que está ahí, sino que ella nos escribe ahí, gracias por sus consejos. Compartíamos nosotros, antes del programa, la importancia de declarar, ¿ya? De poner tu foco, tus sentidos, tu pensamiento y tu emoción en, por decirlo así, en una manera siempre positiva de ver las cosas. Nosotros tenemos la capacidad, amigas y amigos, qué interesante esto, voy a partir con ello, nosotros tenemos la tremenda posibilidad y el tremendo potencial de ser, como siempre digo, Daniel, bisagras, ¿ya? De ser bisagras. ¿Qué significa ser bisagras, queridas amigas y amigos? Ser bisagras significa que tú tienes el potencial de modificar cualquiera sea el ambiente donde tú estés. ¿Ya? La bisagra, si yo miro acá, tengo una ventana en el estudio que es como corrediza. Ese ejemplo no me sirve, pero tengo la puerta al otro lado donde sí hay bisagras. Tenemos dos grandes bisagras que me permiten cerrar o abrir la puerta. Nosotros tenemos esa capacidad, ese potencial bisagra, que podemos modificar este ambiente de estar abierto, si yo giro la puerta hacia acá, o cerrado, como está esta hora, para mejorar un poco el complejo auditivo. ¿Por qué te digo esto? Porque ante la situación más conflictiva y más compleja que tú puedes estar viviendo, aún así, tú tienes una luz que es la que te mantiene vivo, una energía que nace de tus mitocondrias, del adenosín trifosfato, ¿verdad? Esa molécula de la energía, ¿ya? Y la posibilidad de decir, ok, nada mejor me puede estar pasando en este momento en mi vida. Todo lo extra puede ser peor. Entonces yo elijo vivir en el factor positivo. Tú dices, pero ¿cómo? Si te, no sé, te robaron, si te chocaron, si te mintieron, qué sé yo. Entonces tú vienes y dices, por el poder de la bisagra, tú dices, bueno, aún así, ya, esa persona o esa situación, el que me robó, me chocó, me ofendió, lo que sea, está siendo mi maestro. Hay algo que yo tengo para aprender en esta situación. Entonces, es muy bueno arrancar nuestro programa, antes del tema que nos va a convocar, ¿ya?, que tiene que ver con el envejecimiento saludable. Hoy día vamos a hablar de eso. Así que todas las personas que por ahí sienten que están envejeciendo de mala manera, ya que no están envejeciendo con energía, con vitalidad, les voy a enseñar algunos tips para determinar cómo está tu grado de envejecimiento, si es saludable o no. Se los voy a enseñar en un ratito, ¿ya? Sería bueno que todos partiéramos declarando que todo lo que a mí me está pasando es para mi bien. Que nada mejor puede estar pasando en mi vida que lo que me está pasando hoy. Una vez hice yo un examen, una prueba, y el profesor me puso una muy mala nota, una muy muy mala nota que yo creía injusta. Y fui y alegué, y me puse ahí yo, curiosamente, yo no soy mucho de alegar ni de pelear, pero fui y le expuse al profesor que yo creía que era injusta, que estaba mal valorada mi respuesta y todo lo demás. Bueno, la respuesta fue, no se escucha a padres, ¿no? Acá no, esta es la nota, yo soy Dios, por lo tanto, si le pongo esa nota a usted, don Polo, se tiene que ir a con esa nota. Bueno, yo siempre he creído, y de hecho con el tiempo después, con ese profesor que pasó a ser mi colega después, ¿ya? Porque yo también formé parte del equipo docente de la universidad, lo discutimos y la verdad, ya, yo creo que yo tenía un gran porcentaje de razón. Pero ¿qué fue lo bueno? Que eso me sirvió para prepararme doblemente para el siguiente examen. Me preparé doblemente y me enseñó una técnica que hasta el día de hoy la uso. Cada vez que yo hago algo, no me pongo solamente en mi lugar, sino que también me pongo en el lugar del otro.
Eso se llama empatía. ¿Cómo va a mirar un problema, no solamente con mis ojos, sino que cómo se va a mirar un problema con los ojos del otro? Y ese trabajo empático me llevó en un momento dado a salir destacado, incluso en algunas cátedras. En fitoquímica, por ejemplo, la química de los vegetales, yo tuve la mejor nota del curso. Siempre lo digo con un verdadero orgullo, ¿ya? Porque sacarse una nota, en el caso acá en Chile, para los amigos que me escuchan en otras latitudes, en Chile el grado académico se mide de 1 a 7. Tú tienes un 1, que es la peor nota, cuando no pones nada. No sé si hay 0, no creo que hayan ceros, Daniel, ¿no? ¿Hay 0? ¿Te pueden poner un 0? No. No, yo creo que parte en 1. 1 es nada. 1 es nada y máximo 7. En la universidad todos aspirábamos al 4. Porque con el, de hecho, en la universidad todos aspirábamos al 3,96. Porque se subía a 4 y con eso pasabas. Pero bueno, en fitoquímica, gracias a ese empuje y a esa nueva metodología de estudios que yo adquirí, me saqué un 7. Orgullo que lo comento y lo publico, ¿verdad? Con mucha alegría, porque sin duda fue fruto de un tremendo problema y una tremenda injusticia, pero que me enseñó justamente a descubrir ese poder bisagra que todos tenemos. Entonces, cuando tú llegas a un lugar donde están todos deprimidos, cuando están todos, así como decía mi abuelo Caleuto, decía, hecho bolsa, decía, o hecho barro, no sé, ya como que te pasaron por el sedazo, así, y ya no puede estar peor, ¿ya? Tú puedes, en ese momento, en ese lugar, sacar, echar a andar ese poder bisagra y decir, bueno, de todo esto, todo este barro, toda esta bolsa que quedó, vamos a construir un nuevo castillo. Lo defino, ya, lo dirijo también y pongo mis manos en ellos para construir de esto, sin duda, algo bueno y positivo para todos nosotros. Así que bueno, vamos a arrancar nuestro programa saludando especialmente a todas quienes nos siguen a través de las redes también. 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Todos somos un mundo distinto, pero lo importante es consumir esa dosis. 2 cápsulas todos los días. Por ahí de repente uno en la mañana, otra en la noche. Don Daniel se toma 2 en la mañana, tempranito cuando viene a trabajar acá a la radio. Ya, de repente yo estoy tomando 2 cápsulas en la noche porque así duermo mejor. ¿Ya? Duermo mucho mejor. Tengo niños con bruxismo, por ejemplo, un niñito de 15 años con bruxismo. Comenzamos a darle el magnesio biosomal tercero o cuarto día. Ya el chico ya no hacía sonar tanto los dientes, estaba lejos mejor. Y lo notábamos porque la mamá decía, ya no despierta con ese dolor de cabeza, decía. Es típico que yo le llevaba al colegio y estaba con ese dolor por el bruxismo. Bueno, el magnesio biosomal, lejos la mejor manera de consumir magnesio, con el cual arrancamos esta nueva botica del ayer. Acuérdense el tema de hoy, el envejecer, ¿cómo? Saludablemente.

Junto a la música de nuestra querida Botica del Ayer. El envejecimiento también le llaman la senescencia, ¿ya? La senescencia. Son un conjunto de modificaciones morfológicas y fisiológicas que comienzan a aparecer a medida que el tiempo transcurre, ¿ya? Y esto es como consecuencia lógica de los procesos activos de todos nosotros los seres vivos. Que entre otras cosas en el caso del envejecimiento tiene mucho que ver con la disminución en la capacidad adaptativa. Hay varios especialistas en esta área del envejecimiento y que lo definen así, ¿ya? Una manera en que se va lamentablemente modificando, se va disminuyendo la capacidad adaptativa, particularmente por los órganos más nobles de nuestro cuerpo. Entonces, sin duda, el envejecer es un proceso, ¿ya? Es un proceso al cual tenemos que enfrentarnos todos, de una manera u otra. Tenemos que enfrentarnos todos porque nos va a pasar y comienza a pasar. Algunos científicos definen por ahí entre los 30 y 40 años el inicio del proceso del envejecimiento. Otros eruditos hablan también de que el ser humano comienza a envejecer desde el momento que nace. Pero más allá de las definiciones que están por sobre lo que tú sientas, está justamente esto último, que es lo que tú vas sintiendo en tu organismo y en tu cuerpo en la medida que pasa el tiempo. Y te vas a dar cuenta si tienes tú la fortuna, esa maravillosa dádiva de la vida que Jehová Dios nos entrega a todos. Mientras más adulto tú eres, mientras más tiempo hayas pasado, te vas dando cuenta cada vez de manera más consciente de esas modificaciones fisiológicas y morfológicas, como te las definía recién, que comienzan a aparecer en tu cuerpo y en tu vida. Bueno, interesante es enseñarles algún tips. Yo creo que el más importante para ir dándose cuenta por qué camino has decidido este derrotero del paso del tiempo. ¿Por qué? Porque definamos que hay dos maneras de envejecer. Una saludablemente, que es la correcta, ¿ya? Que es la que nos corresponde a todos, y otra la no saludablemente. Es así de sencillo. ¿Cómo estás envejeciendo? ¿Saludablemente o no saludablemente? La primera manifestación de que estás por el camino correcto o incorrecto, es muy sencillo. Tiene que ver con evaluar tu capacidad cognitiva, ¿ya? Evaluar tu memoria, evaluar cómo estás hirvanando las ideas, cómo está tu conciencia, por decirlo así, porque en la medida que tú sientas una degradación o sientas menguar ese potencial, insisto, cognitivo de memoria, estaría indicando que estás saliendo del envejecimiento saludable y estás cayendo justamente en ese otro proceso que te va a llevar además con un derrotero que va a significar, como te decía al principio, una disminución en tu capacidad orgánica a nivel de tu corazón, de tu páncreas, de tu sistema musculoesquelético, de todo tu cuerpo, todo tu cuerpo. Acá no es que un órgano envejece peor que otro, ¿ya? Aquí, lamentablemente, hay un común denominador. El envejecimiento se ve como un común denominador de todo esto. Entonces, te voy a dar un pequeño consejo a esta hora. Level up con adaptógenos. Lo tenía acá al principio de esto. Level up con adaptógenos es un complemento natural, es un suplemento nutricional de alto poder biológico que está pensado desde que fue creado esto hace más de 3 décadas, ya van para casi las 4 décadas de historia que tienen Level Up, fue pensado para ayudar a los pacientes que estaban con altos niveles de estrés. Las personas que se levantan por la mañana con poca energía, que además están conscientes que llevan una vida agitada, altamente exigente, que están llenos de preocupaciones y que han descubierto cómo ese estrés también comienza a minar en cierta forma no solo su capacidad vital, sino que también comienza a minar su capacidad cognitiva, como les decía al principio. Bueno, Level Up es uno de los llamados, hoy por hoy, complementos más importantes para ayudarnos a nosotros a encarrilarnos por el riel del envejecimiento saludable. Nada va a evitar el envejecimiento. Hoy día en que yo a veces me sorprendo porque hay una cantidad enorme de colegas, de científicos,
de gente de ciencia, de organismos también, de centros académicos que se postulan a entregarte a ti herramientas para rejuvenecer, ¿ya? Herramientas para que tú, como que te prometen sacarte 10 años de encima, yo siempre miro con un poquito de dolor todo eso, porque entiendo como que a la gente la involucran en algo irreal, porque en realidad nadie rejuvenece. El trabajo del envejecimiento saludable parte desde que tú tomas conciencia, ojalá a más temprana edad, ¿verdad? Porque nadie va a lograr rejuvenecer. Lo único que tú puedes diferenciarte de los otros es que el proceso natural, ¿ya? El proceso natural de envejecimiento, tú lo manifiestes a través de el envejecer saludablemente. Eso va a significar que tú por más tiempo tengas una autovalencia, ¿ya? Cuando la gente me dice, bueno, ¿y para qué? ¿Para qué? No, yo fumo, yo tomo, yo hago todo esto, ¿verdad? Me levanto, no sé, tarde o duermo mal, me da lo mismo. Porque en realidad la vida va a pasar y me voy a morir igual. Claro, te vas a morir igual, todos nos vamos a morir igual. Pero créeme que la calidad de esa muerte, la muerte a la cual todos tenemos que llegar, es completamente distinta en una persona que ha llevado un ordenamiento para tener este andar saludable. Entonces, vamos a mejorar nuestro ritmo cardíaco, vamos a mejorar nuestra resistencia a la insulina, vamos a tolerar mucho mejor de repente estos sistemas de alimentación en los cuales nos meten a todos, ¿ya? Tú te subes a un avión, ya la comida de avión es la comida más inflamatoria que yo he conocido. ¿Ya? Daniel, que es nuestro productor, que hoy día le gusta mucho esto de andar en avión, y de repente no está arriba de un avión. Él lo sabe, me decía el otro día, doctor, yo voy de un país a otro y llego todo inflamado, porque es la comida del avión. Ya es la comida del avión lo que más nos inflama. Por eso yo estoy recomendándole a mis hijos, cuando toman su vuelo, para donde vayan, que lleven su vianda. Que lleven su vianda, lleven sus ensaladitas abundantes, sus botellitas de agua, ojalá en botella de vidrio. Es complicado, ojo, me lo decían, sí, es un error, es complicado porque no te dejan pasar las botellas de agua de más de 100 centímetros cúbicos. Entonces tú puedes llevar un recipiente y luego dentro del aeropuerto la llenas con agua, ¿verdad? O agua filtrada, ojalá. Hay dispensadores de agua. Entonces, bueno, vuelvo y repito. Que si nosotros nos enreglamos en un envejecimiento saludable, vamos a tener una mejor manifestación del sistema cardiovascular, vamos a tener una mejor funcionalidad de nuestro sistema locomotor, va a mejorar todos nuestros órganos, ¿ya? El sistema del nervio vago, por ejemplo, el sistema de esta conexión entre el estómago y el cerebro, se va a regular hasta tu peso corporal. Hasta tu peso corporal se regula cuando tú tienes, ya has decidido andar por la vida por el lado saludable. Solito se regula el peso corporal. Entonces, como les decía al principio, Level Up con adaptógenos, ya para que lo anoten, Level Up con adaptógenos es lejos, pero por lejos, el suplemento idóneo para quienes queremos construir un envejecimiento saludable. Esto nos va a apoyar en nuestra capacidad cognitiva, pero ¿cuál es el mecanismo de acción? Que es lo que importa acá, a través de un proceso de adaptación. Va a mejorar nuestra capacidad adaptativa. Cuando tú envejeces mal, es porque se han modificado, ¿ya? Todos estos temas, como les decía en la definición, ya una modificación en la capacidad adaptativa de cada uno de nuestros órganos. El corazón, el estómago, el cerebro, todo se está adaptando. Cada día nace con esa necesidad de tener que adaptarse. Porque si no se adapta, lamentablemente ya comienzan las manifestaciones. Así que me voy a quedar primero con el Level Up con adaptógenos. Level Up es el complemento natural para ustedes, amigas y amigos, que sufren de estrés, por ejemplo. Porque otra cosa importante para terminar este comentario, ¿qué es lo que más nos envejece a nosotros? Lo que más nos envejece a nosotros, si hay algún elemento que pudiéramos detectar para modificar ese envejecimiento no saludable, es lo mismo, para que lo sepan, es el mismo elemento que te roba el magnesio. La gente que tiene bajos niveles de magnesio, por ejemplo, es gente que tiene el cortisol alto, el cortisol elevado. Entonces, el envejecimiento no saludable está modulado también por altos niveles de cortisol.
Level Up, como contiene estas plantas adaptogénicas, te va a ayudar a disminuir, a menguar la presencia de cortisol en tu organismo. Va a actuar a nivel de las suprarrenales de manera tal que tu cuerpo se va a manifestar con una mayor capacidad adaptativa que te va a permitir frenar. Así como de repente vienen estos pics de glicemia, también va a frenar estos pics de cortisol. Level Up con adaptógenos, una herramienta que todos tenemos para trabajar el estrés, trabajar la poca energía que aparece a veces en muchos de nosotros en la mañana, trabajar el poco ánimo, la fatiga crónica, pero a esta hora hemos aprendido algo nuevo. Junto a Level Up, evitar todos esos procesos de envejecimiento morboso, de ese envejecimiento con altos niveles de morbilidad, que con todos los achaques que aparecen con la edad. Prueba a mejorar tu sistema nervioso, prueba a adaptarte de mejor manera, prueba a tomar una tableta en ayunas de Level Up. Level Up contiene adaptógenos.

0: 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En instantes comenzamos a responder consultas acá en nuestra querida Botica del Ayer. No cambien la señal. No nos dejen solitos.
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0: Ok, de la naturaleza a tu mesa, así es como funciona Madre Tierra. Los complementos naturales, los suplementos alimentarios más importantes para tu organismo. Level Up con adaptógenos contiene estas plantas adaptativas que van a ayudarte a ti en el proceso, como su nombre le indica, ya de adaptación, el proceso de adaptación, el envejecimiento, anótalo. Ya no es otra cosa que la disminución de tu capacidad de adaptación en cada uno de los órganos, en cada uno de los aparatos, en cada uno de los sistemas. Así también la respuesta se ve disminuida, la respuesta a todos estos acontecimientos que comienzan a pasar, ya, los cambios de temperatura, cambios de presión, cambios de todo, cambios de gobierno, cambios de barrio, cambios de trabajo, todos los todo lo que cambia, como dice la canción, cambia, todo cambia, y cómo nos manejamos nosotros frente a ello. Ahí quedamos algunos medios bloqueaditos. Mientras más malamente envejecidos estemos, más nos va a complicar nuestra existencia. Por lo tanto, el consejo es: toma Level Up, una tableta en ayunas, toma Level Up. Todos los días te levantas en la mañana y te tomas una tabletita, ¿ya? Una tabletita de Level Up cada mañana para que tu organismo realmente tenga todos los nutrientes que te van a permitir, por ese lado, a través de esa vía, enfrentar todos los procesos, ¿ya? De adaptación y entre ellos de envejecimiento no saludable, ¿ya? Porque no es el envejecimiento, bueno, el envejecimiento prematuro también es parte de la oxidación. Mira, mal no sería, amigas y amigos, anótenlo, que junto al Level Up ustedes tomaran antioxidantes de Madre Tierra. Hay uno que se llama Sonsole. Sonsole. ¿Ya? Algunos le dicen Sonsole, ¿ya? Porque llevaba un acentito, un sol en la E final, pero da lo mismo. Antioxidantes que van a frenar la acción de los radicales libres que aumentan por el estrés oxidativo. Entonces ahí tienes una buena fórmula. No lo había pensado, pero ahí está bien. Level Up, una tableta en ayunas, y el Sonsole, te tomas dos cápsulas a cualquier hora del día, ojalá junto a alguna de las comidas. Como es un hipernutriente con sustancias antioxidantes que van a elevar el glutatión, olvídate, vas a aparecer a la edad mía. Yo ya estoy... Voy ya a sexta, séptima década de vida. Oye, qué terrible, ¿eh? Como pasa el tiempo no para, ya no lo frena nadie. Bueno, y vas, siempre te van a estar diciendo algo que es típico en todos nosotros. A mí me pasa siempre: uy, doctor, usted no representa la edad que tiene, ¿ya? No lo representa. Y uno, la verdad es que se llena de orgullo. Qué rico, porque es como, ¿cómo se puede decir? Es como el reconocimiento a un trabajo, no a un esfuerzo, porque esto no, la idea es no hacerlo con esfuerzo. Pues si tú haces algo con esfuerzo, más te envejeces también. Por lo tanto, haz algo conscientemente, saludablemente, pero sin esfuerzo, como tomar el Level Up todos los días, una tableta en ayunas, y aprovechate también del Sonsole, un poderoso antioxidante. El doctor Will, en Estados Unidos, en Tucson, en su academia de medicina natural, decía: yo no entiendo cómo los seres humanos se levantan sin tener por ahí el acopio de los antioxidantes. Para tomarlos después del desayuno, antes del almuerzo, por ahí. Pero tú tienes que tomar una importante dosis de antioxidantes para justamente prevenir el nefasto envejecimiento no saludable, ¿ya? Porque aquí no estamos por rejuvenecer, estamos por envejecer, pero saludablemente.
1: 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A esta hora estamos con un caballero que está llevando Level Up con adaptógenos. Estimado amigo, bienvenido a Madre Tierra. ¿Cómo es su nombre?
2: Adolfo Romano.
1: Don Adolfo. Oiga, ¿por qué razón está llevando don Adolfo Level Up?
2: Yo lo tomé continuamente.
1: Ya.
2: Para reanimarle, yo tengo 70 años, ahí tengo que tonificarme.
1: Correcto.
2: Y tratar de levantar el ánimo, sobre todo.
1: Por supuesto.
2: Más nervioso, más habilidad y también para la mente.
1: ¿Qué pasaba con usted, don Adolfo, antes de consumir este Level Up con adaptógenos?
2: Cansancio,
1: ya.
2: Agotamiento. La mente trabajaba muy, muy, muy lenta.
1: Ya, no había una mente alerta en
2: no,
1: el fondo.
2: Entonces hay que seguir con el mismo remedio.
1: Hay que consumirlo constantemente, perseverantemente. Exactamente. Después de cuántas tabletas, don Adolfo, usted notó los cambios, los beneficios, la recuperación junto a este level up.
2: Unos dos o tres frascos.
1: Ya. ¿Sí? Ahí notó usted recién los beneficios. Sí. ¿Pensó que sería tan efectivo este producto?
2: Por lo menos a otras personas ya he escuchado, entonces otras personas lo recomendaban. Así que seguí yo, el mismo sistema.
1: Lo sugiere entonces, claro, lo recomienda.
2: Exactamente.
1: Muy bien, pues, don Adolfo, muchas gracias por su experiencia. Que le vaya muy bien, ¿eh?
2: Gracias.
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0: Ya lo sabes muy bien. Te levantas por la mañana con poquita energía. Te levantas por la mañana con ganas también de tener una mejor calidad de vida siempre, ¿por qué no? Te levantas por la mañana con esa sensación de fatiga, te levantas por la mañana llena de preocupaciones, se te olvidan las cosas, has ido teniendo lamentablemente un mal desarrollo cognitivo, has tenido pérdidas de memoria y todo lo demás producto del estrés, te levantas con la mañana sin ganas de hacer nada. Bueno, todo eso se puede ir tratando, obviamente con el control médico, con la ayuda de un buen terapeuta y desde el punto de vista de la medicina ortomolecular con el Level Up con adaptógenos. El Level Up es por lejos, el mejor complemento, ya, tónico, revitalizante, energético para ti, querida amiga, y para ti, querido amigo, que quieres modular de mejor manera tu vida, combatir el estrés y obviamente tener mejores días. 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

junto al Level Up. Qué importante complemento natural para mejorar nuestro estrés, para potenciar nuestra vida cada mañana, nuestra capacidad adaptativa. Ya lo sabes bien. De repente tu hijo no está rindiendo bien en el colegio y claro, el estrés provoca una vasoconstricción, aumenta el cortisol que contamina, es un tremendo tóxico el cortisol y que además te roba magnesio. Entonces la gente dice, uy, ¿por qué tengo que estar tomando magnesio? Ya, es porque el estrés, los altos niveles de cortisol hacen que tú ocupes el magnesio que tienes en tu cuerpo y también depletes magnesio a través del sistema renal, por ejemplo. Bueno, los minutos que nos quedan de programa, ya vamos a saludamos a Carito, un saludo Carito, y vamos a responder algunas consultas que nos han llegado acá. Vamos, Pau me dice, doctor, hago turnos de noche y llego tipo 8:30 de la mañana a casa. Al rato me tomo el tranqui para descansar y para dormir mejor durante el día. Bueno, mira, Pau, acá hay un tema que es bien interesante. Nosotros tenemos un ciclo circadiano que debiera uno ser respetuoso con él. Cada vez que tú rompes ese ciclo circadiano, tú trabajas de noche, esta chica es de Calama, ¿ya? Y te levantas, perdón, y te vas a acostar a las 8:30 de la mañana y quieres descansar, obviamente, ya estás yendo contra el ciclo natural de la vida. Por lo tanto, sin duda, el tranqui, en este caso, que es un generador, un productor de melatonina, por decirlo así, te va a ayudar enormemente y vas a poder conciliar un buen sueño. Pero es fundamental que tú, además del tranqui, cada vez que estás haciendo estos turnos, cortados, cambiados, qué sé yo, tomes una cuota de antioxidantes. ¿Por qué? Porque otra de las razones de por qué uno envejece prematuramente y envejece mal es justamente la presencia de estos radicales libres que aparecen cada vez que cometes situaciones como esta. Imagínate, estás durmiendo durante el día y estás trabajando por la noche. Me imagino no solamente cómo estarán debajo tus niveles de melatonina, cómo estarán también debajo tus niveles hormonales en general. Por ejemplo, hay mujeres que comienzan a hacer dismenorreas, ¿ya? Aparecen mujeres que comienzan a hacer dolores hormonales y todo eso, y es justamente porque están rompiendo, se están yendo contra lo que es el ciclo natural, el ciclo circadiano natural del organismo. Entonces, en tu caso, muy bien para dormir el tranqui, ¿ya? Muy bien, el tranqui que contiene triptófano, contiene magnesio biosumal, contiene vitamina B6, que es como la triada, pero además el tranqui, acá lo tengo en mi mesa de trabajo, el tranqui, contiene también zinc, vitamina, además de la B6, contiene la B12, para las personas que por ahí son medias así como que entran en la onda de ser veganos, vegetarianos. El gran problema del veganismo, del vegetarianismo, es la ausencia de vitamina B12, la cianocobalamina, que actúa en la síntesis proteica, también es importante tomarla, ¿ya? Ok, entonces vas a tomar, vuelvo y repito, el tranqui para dormir bien, como un inductor natural del sueño, pero además vas a tomar sí o sí el sonsole. El sonsole es un suplemento antioxidante. 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Bueno, sigamos. Carito Andrea dice, doctor, tengo sinusitis, ¿qué hago? Paso resfriada, tengo las defensas bajitas, por favor ayúdame. Carito, muy sencillo, vamos a tomar las cápsulas griegas, que son un inmunotónico, por un lado, y el tema de la sinusitis, te vas a poner saquitos calientes de manzanilla en los senos en la zona frontal, te vas a poner, ojalá todos los días, vas a calentar es como un saquito de semillas o flores de manzanilla y te las vas a poner ese calorcito de la manzanilla, la matricaria chamomilla. Tercero, cada vez que tú tomes té o alguna infusión, o tomes mate o tomes café, lo que sea, cualquier infusión que tú tomes le vas a agregar hojitas de matico. El matico va a ayudarte enormemente en lo que es el manejo infeccioso de esta sinusitis.
Te dije las cápsulas griegas todos los días en ayunas. Las personas que sufren de resfríos constantes o estos ataques virulentos que a veces nos asustan tanto, por favor, las cápsulas griegas es un complemento que mis nietos, por ejemplo, que van al colegio, lo toman cada mañana. Tienen que tomarlo, ya tienen que tomarlo. Y no solamente un mes, pueden tomarlo todo el año si quieren estos suplementos, ya, pero básicamente en este lado, en el hemisferio sur, deberían tomarlo a partir de abril, del mes de abril o a fines de marzo hasta octubre, noviembre, ya, pero ojalá lo pudieran tomar todo el año. Y termino, carito, con algo muy sencillo para el tema de la sinusitis. Lo tengo acá, el aceite de orégano oro. El aceite de orégano oro. Me llamaban el otro día de un retail de Falabella, creo que era, porque estaban agotados los aceites de orégano oro. Hay varios aceites de orégano, pero muchos de ellos, por no decir el 99% de ellos, son macerados de orégano. Por lo tanto, la acción antibiótica, antivírica, bactericida, bacteriostática, solo está en el orégano oro, que tiene un alto nivel de carvacrol y timol. Entonces te vas a tomar... Ah, mira, Lorena me pregunta lo mismo, ¿ya? El orégano te vas a tomar 20 gotitas todos los días, ojalá alejadito de las comidas, ¿ya? Alejadito de cualquiera, pero una sola toma, 20 gotitas. Lorena me dice, doctor, ¿el orégano oro para qué sirve? Oye, qué buena pregunta. Ella estaba viéndonos en un programa de televisión con la Claudia Conserva, ¿ya? Que lo repiten, está en YouTube, ya nos hemos hecho famosos con la Claudita, ¿eh? Qué bueno. O sea, ella es famosa, pero me ha hecho famoso a mí, porque todo el mundo me llama y me cada vez que salimos por ahí en programas de televisión. Bueno, el orégano es una planta milenaria, ¿ya? Que tiene millones de años acá en el planeta, y que el hombre, en estos 6.000 años de vida, de existencia del hombre, se ha aprovechado de esa experiencia que tiene esta planta, que es prima de la mejorana, es prima de la albahaca, es como prima hermana del tomillo también, que contiene principios activos que son principalmente, Lorena, antibióticos, antivíricos y antifúngicos. ¿Qué significa, por ejemplo, que va a ayudarte en cuadros de Helicobacter pylori,

¿Ya? ¿Y para qué? Te cuento también el tema de la candidiasis. ¿Cómo hay estudios clínicos que avalan que el orégano oro, ¿ya? ¿Y por qué te repito la marca orégano oro? Es porque es el único aceite que tenemos nosotros los terapeutas, los médicos, por ejemplo, hay muchos médicos que están recetando orégano oro y le ponen eso así, orégano oro, porque es el único suplemento que tiene la fracción esencial, ya, que tiene la fracción esencial más la fracción oleosa del orégano, del Oreganum vulgarum, el nombre, el orégano, de origen euroasiático, ya, los europeos, todos los griegos, dicen, los turcos, dicen, no, esto es de acá, este, el orégano es Afrodita plantó la primera plantita de orégano fue porque Afrodita puso la semilla y tienen toda una historia mitológica y qué sé yo. Pero por ahí uno lee un libro de los Vedas en India y aparece el orégano también. Así es que no, yo creo que de toda esa zona Euroasia es originaria el orégano. Y ahí te puedes ayudar. Además, querida Lorena, te sirve como antiparasitario, ¿ya? Como antiparasitario y también elimina metales pesados. Elimina metales pesados. Orégano. Se toman 20 gotitas todos los días. Vamos a ver si alcanzamos a responder otra consulta. Déjame ver acá. Susanita me pregunta. Susanita nos está pidiendo horas para atención. 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A veces. Me calzan justo a mí, de repente los días sábados que yo de repente los dejo y voy a atender el local de Madre Tierra acá en Viña del Mar y ahí aprovecho de atender en iridología médica. Pero generalmente tenemos, en todos los lugares tenemos nosotros, mira, todo el mundo pregunta lo mismo, ¿dónde puedo conseguir el orégano oro? ¿Dónde puedo conseguir el orégano oro? 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La última consulta del colon irritable, ¿ya? El colon irritable. A ver si nos queda alguna más. ¿Dónde tiene la consulta en Viña del Mar? Ya está, en Libertad 17. Por favor, sobre insomnio crónico. Ah, bueno, lo hablamos recién. El tranqui es el suplemento ideal para tratar el insomnio de conciliación, ese insomnio que es que no te puedes quedar dormida, que no te puedes quedar dormida porque contiene magnesio biosomal, contiene vitamina B6, vitamina B12 y lo más importante, contiene triptófano. El triptófano es el aminoácido esencial, fundamental para la construcción de dos hormonas fundamentales también para la vida. Una es la melatonina, que es la hormona que te va a ayudar a ti a conectarte con el descanso, con el dormir que corresponde. Acuérdate, es tan importante la fase del sueño, por eso es que nosotros un tercio de la vida la pasamos durmiendo. Ya, un tercio de la vida la pasamos durmiendo, es porque el sueño es una fase esencial en la cual el organismo se restaura y se recupera. Todo lo que tú destruyes durante el día por la fase dinámica del movimiento se construye, ¿ya? Eso se llama catabolismo, y lo que se construye es el anabolismo, ¿ya? Entonces te vas a tomar todos los días una tabletita de tranqui, ¿ya? Todos los días, querida amiga, y más nada, ¿ya? Más nada. Bueno, saludamos al sentido biológico también, a mis amigos de Argentina, que son maestros en hay todo un tema con las leyes biológicas que voy a hablarles también en alguno de nuestros programas. Termina diciéndome que están tomando algunos hipnóticos naturales que no le permiten dormir bien y que la tienen mareada todo el día. Bueno, esos justamente son efectos secundarios de los medicamentos que no van a estar, ojo, cuando tú usas suplementos alimentarios para regular tu sistema metabólico en general. Junto al tranqui, junto al bicolon, junto al aceite de orégano oro, junto al Level Up, este gran tónico que nos permite adaptarnos de mejor manera, me despido, ¿ya? Me despido, me ayudan a bajar las cortinas un poquito de nuestra botica y los dejo invitados a cada uno de ustedes a un nuevo encuentro. Felicidades, amigas, felicidades, amigos, será hasta entonces. Y al finalizar, comparto con ustedes el mensaje para mí más importante y vital. Pongan siempre primero a Dios por sobre todas las cosas.

0: al hombre.
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10: ¿Cómo están, amigos y amigas? Sean todos ustedes bienvenidos a una jornada más de lo mejor de los 70 y 80, por supuesto, acá en tu radio Isadora FM 97.7, la de la buena música, transmitiendo para todo Chillán. ¿Cómo están, chiquillos? ¿Cómo estuvo la jornada laboral del día de ayer con un horario nuevo? ¿Se hizo más corto o más tedioso? Más tedioso para algunos y más corto para otros. Para mí se me hizo cortita la mañana, no me di cuenta cuando ya eran las 10 ya. Y después tuve que hacer unas cositas y cuando de repente veo, ¡uy, la hora! Que estábamos acostumbrados, ¿verdad? Tenemos que empezar a adaptarnos al nuevo horario. ¿Y esto va a durar hasta cuándo? ¿Hasta marzo? Ahí que ya otra vez no cambian la hora. ¡Otra! ¿Qué opina usted, querido amigo y amiga? ¿Le gusta más este horario o el horario antiguo? ¿En cuál de los dos debería quedar definitivo? Porque esto el cambio de horario se incrementó para hacer un... para ahorrar energía. ¿Ya? Sí, vaya a ahorrar por el precio que está la luz, bueno, no quiere que vaya a ahorrar, bueno, hoy en día. Claro, debería tener un horario nomás, bueno, hoy en día, pues, a esta fecha hoy en día, claro, sí. Antiguamente sí, para ahorrar energía, porque se gastaba más, qué sé yo. Ahora imagínate toda la iluminación de nuestros hogares, todos son con el sistema LED que son economizan. Yo no sé por qué. Todos tenemos artículos LED que consumen menos y la luz sigue saliendo cara. No me cuadra, como dicen por ahí, ¿eh? 8 de la mañana con un minuto, chiquillos y chiquillas lindas. Buenos días, buenos días, caballero. ¿Ah? Buenos días, señorita, señor. Caballera no, es señorita, señor. 8 de la mañana con un minuto, chiquillos. 8 de la mañana. Oh, está ahí fome, bueno, hoy día. Oh. 8 de la mañana con un minuto. 8 de la mañana y un minuto. 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Y por supuesto, ya me trafiqué ya. 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Oye, 8 de la mañana con 3 minutos, 8 de la mañana con 3 minutos allá. Oye, WhatsApp, WhatsAppito, démosle curso al WhatsApp, chiquillos. Sí, démosle curso al WhatsApp. Más 569-3509-4148. Más 569-3509-4148. ¿Escucharon? Falta alguien.
11: ¿Cómo dijo?
10: Les dije, falta alguien. ¿Cómo está, Bustatita? Buenos días.
11: Buenos días.
10: Ya, está saludando a todos ahí. 8 de la mañana con 3 minutos. Facebook, los 80 Enizador ahí para que empecemos a darle movimiento a la página del Facebook y por supuesto también al WhatsAppito, más 569-3509-4148. Oye, yo todos los días les doy el WhatsApp, güey. Y todavía me siguen mandando WhatsApp al teléfono, al privado, al teléfono privado con saludo. ¡Ay, Dios, por Dios! ¿Qué vamos a hacer? ¡Vamos a la portada chilena! Música chilena. Hoy día hemos traído a la banda Bordemar. ¿La ubica la banda Bordemar? Ya, ahora la va a ubicar si no la ubica. Banda Bordemar, Cueca, Tierra Adentro.

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Y seguimos con la buena música, 8 de la mañana con 14 minutos. Después de escuchar a Matt Bianco, escuchemos a Debbie Byrne, My Believe Mambo. Lo escuchas acá, en lo mejor de los 70 y 80. Debbie Byrne, vocalista de Talking Heads, está aquí, pues, solito.

15 minutos. Saludamos a Fox Mulder, que está ingresando acá a lo mejor de los 70 y 80. Saludos cordiales, vecino. Puedes saludar al tío Carlito, ahí, al tío Carlito. Buenos días, tío Carlitos. Sí, pues, ya a su señora esposa, la Rosita, ¿Cómo están esas sopaipillas? 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Voy a saludar también a Felipe Jara Gutiérrez. Arregla bien la máquina,

Escuchamos a Debbie Byrne, My Believe Mambo. Sí, aquí en la fiesta. Sí, pues. Él es Jovanotti. Aquí en la fiesta. Ocho horas, 19 minutos. Jovanotti.

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0: Sí, ese era Giovanni. Sí, pues. Yeah. Sí, pues.
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0: Estamos en el año 89. Francesco Salvi. Exacto. Año 89.

0: Exacto.
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2: 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Luxury. Uno de bolsita azul con negro. Oye, qué rico. Es bueno. Es mejor que el negro solo. Sí, tiene que ser negro con azul porque el negro solo no. 8 de la mañana con 27 minutos, chiquillos y chiquillas lindas. Ustedes están juntos a lo mejor de los 70 y 80, por supuesto, acá en tu radio Isadora, transmitiendo para todo Chillán. Chillán, Chile, 16ª región del país, ¿cierto? Y por supuesto, para el resto del mundo y el resto del país y el mundo, a través de la www.radioisadorafm.cl. 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Ahí encuentra la aplicación. 8 de la mañana ya con 28 minutos. 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Recuerden el Facebook, chiquillo. 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Sí, bueno. 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
3: ¿Cómo dijo?
2: Oh, tarado. Ya, ahí nomás, dejémoslo ahí nomás, después conversamos, ya después.
3: Te escuché clarito.
2: Ya, después conversamos. 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Sí. 8:32. Querido amigo y amiga, vamos al alto comercial, sí, un pequeño alto y ya estamos de regreso con más de lo mejor de los 70 y 80. Vamos y regresamos. Ya, ahora ya.
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mañana y 42 minutos después de haber escuchado a G&T, no llenas mi corazón. Nos vamos al año 86, Soda Stereo, Prófugos. Aquí tienen que cantar. Esto está. 8 horas, 42 minutos.

0: 8:47, ahí escuchamos a Soda Stereo y ese Prófugos.
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0: Bien, amigos y amigos, ya tenemos las 8:49, 8:49, ha pasado rápido la hora, señor, por Dios, sí, rápido. Santo oral para el día de hoy, martes 8 de septiembre, día natividad de María, sí, natividad de María en el día de hoy, ese es el santo oral. Bien, también vamos a saludar a todos los muchachos y muchachas lindas que están de cumpleaños en el día de hoy, ¿cierto? Así. Con este aplauso grande, ¿ya? También vamos a saludar a todos nuestros amigos que están a través de la 97.7, ¿cierto? Para todos nuestros amigos de la locomoción colectiva, ¿ya? Eso es, para todos ellos, buses, taxibuses, microbuses, los taxis colectivos, taxis básicos, además, para todos ellos, ¿cierto? Ese aplauso nuevamente grande para todos ustedes. Ay, y también, por supuesto, para los pasajeros, sí. Ese aplauso grande también para ellos. Oye, también vamos a... Vamos. Go. Se me olvidó. Ah, no. Para todas las dueñas de casa, para todas las chiquillas ahí que están ahí, a las dueñas de casa, ese aplauso. Por supuesto, también para todos nuestros amigas, nuestras amigas y amigos ahí que laboran en el área de la salud, ¿cierto? Un aplauso, pero muy, muy grande para ellos. También vamos a enviar un saludo grande a los bomberos, a los chicos buenos, aquí a nuestros amigos de la tercera compañía, ¿cierto? A nuestro amigo Ricardo Maureira y a todos los muchachos ahí que están ahí, los bomberos de la tercera compañía. Acá, por supuesto, acá en el Barrio Alto.

0: Sí, aquí en el barrio alto.
1: ¿Cómo dijo?
0: En el barrio alto, Tetita.
1: Te escuché clarito.
0: Ya. Así que saludos cordiales para todos los amigos del fuego y para los bomberos. También un saludo cordial para todos los carabineros. PDI, Ejército de Chile también. Sí, un abrazo grande para ellos. Hoy estaba leyendo a la institución, adquirió ¿cuántos vehículos? BMW, weón. Ahora van a andar en BMW, los cuatro, weón. Claro, no en esos Fiat. Claro, no. Bueno, a pesar que el BMW, no sé, parece que es chino también, ¿eh? Pero no, como esas otras marcas chinas que una vez estaban haciendo una movida, que se le notó mucho la movida, pues. Estaban comprando no sé cuántos autos, unas camionetas, ¿eh? Eran puras camionetas chinas. Andáis tantos kilómetros y están en pana. Y no hay repuesto. Esa es la verdad de las cosas, por aquí estamos con el cero, ¿ya? Y no, y ahí hubo un gritar y todo el asunto, así que detuvieron la compra y tuvieron que cambiarlos por, claro, por Toyota. Bueno, la Toyota hoy en día japonesa no llega acá a Chile, porque las Toyotas hoy en día, las nuevas de paquete, están fabricadas en Brasil. Claro. Y no con motor japonés, sino que el mismo motor lo arman en Brasil. Todo lo arman en Brasil. Motor, todo, la última Toyota. Así que le digan que es japonés, no, falso. Que sea así como modelo japonés, eso de cuando dice Design My Japan, claro, diseño japonés, no. Pero la infraestructura son brasileñas, claro. Así que yo prefiero tener un vehículo viejo hoy en día a los nuevos que están saliendo. Los nuevos son bonitos, traen pantalla, traen esto, todo, aquí, allá. Hay el vehículo, por ejemplo, que tú compras un auto chino o una camioneta china y pinchaste el neumático, se te tira el neumático, vas a comprar esa medida y no hay neumático para la medida, man. Ya, se te hizo tira la llanta, tampoco la encuentras. Claro, así son los vehículos chinos hoy en día, no tienen un respaldo. Son muy contados los que tienen un respaldo. Y nos estamos llenando cada vez de auto chino, eléctrico. Después con el auto eléctrico, cuando todo sea eléctrico, te van a vender un auto eléctrico súper barato y tienes mal a las baterías. ¡Oh! Dale más cuenta comprarte un auto nuevo. Claro, así que, ¡ay, ahí cuidamos! Por eso ahora todos andan buscando autos antiguos. Todos buscan autos antiguos que sea que cualquier mecánico meta mano y te lo repare. Claro, todos andan en esa onda. Así que vuelven los autos antiguos, ¿cierto? Y los autos nuevos ahí y tomen el dolor de cabeza algunos. 8 de la mañana con 53 minutos. 8 de la mañana con 53. Sigamos con los saluditos. 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Para los chiquillos del mercado, un saludo muy cordial. 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Así que un saludo cordial para todos los muchachos ahí del mercado, ¿ya? 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También un saludo cordial al viejo mañoso, ¿cierto? Señora Gladys, aprovecha echarlo dentro de la máquina, el viejo mero, aquí que... Mejor no digo lo que voy a decir. Ya nomás. Ya, saludos cordiales ahí, a JR. 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A Oscar, a Mati, a Francisco. ¿Quién más se me arranca? 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Eso, un aplauso cordial. Y por supuesto para toda mi Ñuble región. Saludo cordial para toda mi Ñuble región, a todos los chiquillos ahí. ¿Eh? ¿Alcanzamos a un tema o nos vamos a la tanda? Vamos a un temita ya. Aprovechemos a tiro, aprovechemos a escuchar a Charlie García, el te loco lindo, ¿cierto? Nos siguen pegando abajo. Del año de 1983, Charlie.

0: Bien, amigos y amigas, ya tenemos las 9 de la mañana, 9 de la mañana.
1: ¿Cómo dijo?
0: Las 9 de la mañana, te espero.
1: Te escuché,
0: Juan.
1: Clarito.
0: 9 en punto, chiquillos, vamos a un alto comercial, ¿cierto? 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Vamos al alto, un breve alto, y ya estamos retomando la buena música, la de lo mejor de los 70 y 80. Vamos y regresamos. Ya, ahora, ya, ya. Vamos y volvemos.
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0: Bien, le dije que era cortita, que ya estamos de regreso, ya estamos de vuelta.
1: ¿Cómo dijo?
0: Estamos de vuelta.
1: Te escuché clarito.
0: Ya, bueno, llevamos 4 minutos, 9 de la mañana con 4 minutos. Bien, chiquillos, chiquillas lindas. 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
1: 9:13, escuchamos a Joey Jackson, a Stevie Nicks, del año 82. Ahora estamos en el mismo año, año 82, con la grabación de Daddy Hart and Your Note. Man Hitter, devoradora de hombres, con Daddy Hart and Your Note.

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1: 9 de la mañana con 17 minutos. 9 de la mañana con 17 minutos. Ahí escuchamos a Daddy Hall and Your Notes. Y este Man Hitter, una versión especial. 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

Ahí escuchamos a Yasu y este... Sí, cállate un poquito. Y este Sweet Thing del año de 1983 lo escuchaste acá, en lo mejor de los 70 y 80. Luis Andrés Aldea Herrera. Ahí está su tema.

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3: Bien, ya tenemos las 9 de la mañana con 26 minutos, 9 horas con 26 minutos, querido amigo de mí, se nos pasó la hora ya, los 9, María, señor por Dios. 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Levantas la vista y ahí está Carnicería y Rotisería Martínez. 9 de la mañana con 30 minutos, hora que nos vayamos un breve alto y retomamos la buena música, la de lo mejor de los 70 y 80. Vamos y regresamos.
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Ya tenemos las 9:39. Después de haber escuchado a David Bowie con Starman, escuchemos a Al Stewart, Time Passengers.

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1: 9 de la mañana con 47 minutos, chiquillos y chiquillas lindas. Vamos a los saluditos. Amigo, estaba leyendo con respecto, oye, ¿se han fijado? ¿Han ido al supermercado ustedes a dar una vueltecita y se pasan por el sector de los vinos? Oye, salieron unos vinos de estos que vienen listos, terremoto. Ya, para el terremoto, ¿qué otra? Unos con chocolate, vinos con chocolate, otros vinos que... los Melvin. Oye, ¿qué es lo que pasa? Que eso no son vinos, es puro químico nomás, pues chiquillo, es puro químico, puro... ¿Qué pasó, Fox Mulder? A ver... El Wolfgang Mulder no tiene nada más que hacer. ¡Vecino! Vaya a trabajar mejor, ¿eh? Ya. Entonces, chiquillos, le decía que eso no son vinos, pues. No, ¿qué? Y sí, es como agua con azúcar, endulzante y toda esa chaya. Imagínate, ya traen ocho. Dice que traen 8 grados alcohólicos. Imagínate una curadera con eso al otro día. ¿Cómo amanecimos? No. Si el verdadero terremoto tiene que ser terremoto con vinito, pues, ah, de ese que viene en garrafa ahí, ah, de, como decía esa chuica. Ah, claro. ¿Cómo son? ¿Los chuicos son de 15 litros o no? ¿No me equivoco? ¿Los chuicos son de 15? La dama Juana, la mada Juana, como decían por ahí, las damas Juanas son de 10, de 10 litros, y las garrafas son de 5, y las chinitas son de 2. ¡Ah! Menos mal que no saben nada de vino. ¿Ya? Claro. Entonces, claro, que no, ¿cómo van a estar tomando de eso? Ahí sí que... No, pues el verdadero terremoto. Igual, ¿han visto la granadina? El jarabe de granadina, como cambia todo. La granadina, antiguamente uno miraba la botella y no podía ver la luz, era pero un rojo intenso, oscuro, y el líquido apenas se movía adentro, era espeso, que apenas se movía la granadina, ¿ya? Ahora tú la miras, la miras para el otro lado, transparente, y hacía muy acuosa, le echaron más agua. Claro, porque estaban perdiendo. Claro, no sé qué es lo que tomamos, qué es lo que comemos en el día de hoy. ¿Ah? Y eso pasa a piola, pues, ¿no? Las personas que tienen que estar a cargo para poder ver la certificación, qué es lo que estamos tomando, no pasa nada. Porque aquí en Chile hay una ley, no me sé las leyes, pero yo sé que hay una ley que el máximo de grados de alcohol en el vino tiene que ser de 11 grados. 11 grados, no de 8, ni de 7, ni de 6, ni... No. 11 grados. Esa es la ley, es bien clara. Pero estos vinos que vienen ahora embotellados traen 8 grados. No. Oye, ¿qué? Si no es vino, bueno, es puro químico nomás. Yo no quiero ver. Mándese un copete de eso nomás. Ay, sí, tiene razón, pues, amigo. La granadina de color azul ahora. ¿Dónde han visto la granadina de color azul? Ah, enférmense nomás, sigan tomando. Juan Cadispino me dice: hola, buen día. Lo voy a escribir al tiro. Muy buen día, martes. Amigo Juan. No estoy, ahí está, ya se ve. Muy buen día, martes. Claro, pues, chiquillos, imagínense, sí, pues si tienen toda la razón, amigo Fernando, que la granadina. De color azul ahora, ¿dónde han visto la granadina de color azul? No sé, y nadie.

0: pone atajo esas cuestiones, ¿eh? Porque realmente no sabemos lo que nosotros estamos tomando y qué es lo que comemos, sobre todo, chiquillos, por ejemplo, los embutidos, ¿eh? En las vienesas, que no sé, no, nadie sabe lo que comimos, pues por eso que los médicos, sí, correcto, tiene toda la razón, amigo, porque por eso los médicos te dicen... Dice, imagínese si algunos dan jugo con el vino natural, imagínese con los demás con químicos, ¿qué jugo van a dar? El Von Mulder. Parece, amigo, usted que se la ha visto, ¿eh? Hablando de jugo, nuestro amigo Von Mulder, ¿eh? Claro, pues chiquillo, así que, ay, lamentable. Bueno, ¿qué le vamos a hacer? Eso solamente queda a su criterio nomás, pues chiquillos. Si quieren tomar de eso, tomen nomás, pues enférmense nomás. Así que yo no les digo enférmense nomás, tomen eso. Si el verdadero hay que tomar vinito en garrafas. ¿Eh? Así como dicen en el campo, eso allá, el cerro, de Portezuelo para arriba, para abajo tiene que ser. Pues. ¿Ya? Ahí por esos lados de Portezuelo, de Quillón, toda la parte vitivinícola, chiquillos. ¿Ah? Claro, de ahí tiene que venir el buen vino, el buen mosto. Ya. Pero no, esos embotellados que hay, pues, díganle no nomás. Si pasan por ahí, pasen de largo nomás. Pues, ¿eh? Igual cuando salió el vino, yo lo probé. El cero, ¿cuánto es? Un vino que no traía alcohol. No traía alcohol, el cero, cero no sé cuánto se llamaba. Puro vino con agua, weón. Mejor me tomaba un vaso de agua que están tomando vino y caro. Ya, así que no, si tomamos puros químicos nomás, hoy en día. Si el mejor vino es el que les digo yo, ¿ah? En la mañana un harinadito ahí con ese vino, un vino tinto, ¿ah? Claro, y para el asado también, pues claro, obvio. No, pero es que ahora tiene que ser Santa Clota tres tiritones, ¿ah? Si no sirve. Ya. Claro, el gato en lata, ¿eh? Como las bebidas. Ese que es químico, ¿eh? Yo soy abstemio y a mucha honra decir. ¡No sean mentirosos! ¿Eh? ¿Qué manera de mentir aquí alguno? Ya, sigamos con los saluditos, chiquillos. Oh, mira, me estoy atrasando ya. Dice Luis Andrés Aldea, nos dice buenos días W y a todos los ochenteros, que sea un lindo día. Un temita de Brian Adams en el verano del 69. ¿Eh? Buenos días W, que tengas un lindo día, un gran abrazo. Oscar Guzmán también nos saludó por aquí, amigo Oscar Guzmán. Buenos días. Ernestina Riquelme, buenos días, nos dice por acá Ernestina Riquelme. ¿Eh? Cecilia Rubilar Béjar nos dice, hola, buenos días para todos ustedes, también para usted, querida amiga, nuestra amiga Cecilia Rubilar. ¿Eh? Iván Gonzalo, buenos días W, que tengas un muy buen día. Saludos a todos los setenteros y ochenteros de corazón. Saludos cordiales para ti, también para usted, mi amigo Iván Gonzalo. Espero que esté muy, pero muy, muy, muy bien. Para nuestro gran amigo Ricardo Quesada San Martín, también un abrazo cordial, grande, ¿ah? ¿Eh? Que se encuentre muy bien nuestro amigo Ricardo Quesada San Martín. Por acá también sigamos saludando al tío Carlito, también nos saluda, nos dice buenos días. Flor María, le voy a quedar debiendo su temita para mañana, mija, ¿ya? Dice, hola Wilson, espero que esté súper bien, que tenga un excelente día. Y por supuesto, a todos los ochenteros y setenteros, lindo y hermoso, puede difundir un mix de los Enanitos Verdes para mañana, amiga, porque no lo pude encontrar, está por ahí, pero sí, no lo pude encontrar, ¿ah? ¿Eh? Así que para mañana me comprometo a difundirlo, ¿ya? Juan Cadispino, hola, muy buen día, W, muy buen día, martes, amigo Juan, ¿ah? ¿Eh? Nuestro amigo Fernando Núñez nos envía la foto de la granadina azul, la que salió ahora, ¿ah? ¿Eh? Mira, pues chiquillos, ¿cómo van a tomar un terremoto con granadina azul? Y para mí que no es ni granadina, es pura azúcar, ¿no es? Pura azúcar con algún químico de color amarillo, o sea, perdón, azul. ¿Ah? Claro, sí, son puros químicos ahora, nada de vino. Fox Mulder, yo soy abstemio y a mucha honra, vecino. Imagínense si algunos dan jugo con el vino natural, imagínense con los químicos. Ahora venden el vino marca gato, viene en lata, weón. Oh, tamá, bestión. Ah, está dentro del programa, ¿eh? Debería seguir hasta las 11, claro. Ya quiere que me corten el programa. ¿Qué hora es ya? 4 minutos faltan para la hora 10. ¡Vamos!
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0: Vamos a los lentos rápidamente. Kitten Crew, I've been in love before.

en los lentos, Cutie and Crew, I've been loved before.

0: Qué buen tema hemos escuchado, chiquillos. 10 de la mañana con un minuto. Estamos dando punto final a una jornada más de lo mejor de los 70 y 80, por supuesto. Vecino, no sé, Fox Mulder, no sé si a usted le ha pasado, así que si le ha pasado, no alegue nada. Ahora, todo ha cambiado, todo ha cambiado. Ya no es lo mismo de antes, como decía nuestro vecino. Claro, antes a usted le aguantaban en la casa infidelidades, parranda y todo el atado, toda la chaya. Ahora no. Ahora no alcanza ni a salir a la casa que ya, si no te va. A usted le pasó, a usted le pasó, si por eso lo está contando. 10 de la mañana con 2 minutos, 10 de la mañana con 2 minutos, chiquillos, ¿cómo pasa la hora? Yo por mí, yo estaría más, pero no puedo, no, lamentablemente no puedo. Porque son compromisos. ¿Ah? Sí, son compromisos. Ya, 10 de la mañana con 2 minutos. 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Chiquillo, el día va a estar bonito. Sí, va a estar bonito para lavar ropa, para pelar mote. Para pelar mote, antiguamente no sé. Bueno, ya, sigamos. Nos vamos, 120 minutos de buena música han transcurrido acá en lo mejor de los 70 y 80, por supuesto en tu radio Isadora FM 97.7, la de la buena música, por supuesto transmitiendo desde la ciudad de Chillán para todo Chillán y todo el país a través de la www.radioisadorafm.cl. Amigos y amigas, en este día martes 8 de septiembre, digamos todos juntos, arriba los corazones. Nos encontramos mañana, si Dios así lo permite. Y de acá yo le digo abrazos y besitos para las chiquillas. Abrazo y un fuerte apretón de mano para ustedes, chiquillos. Amigos y amigas, los quiero mucho, cuídense mucho. Que tengan un muy bonito día. Y por supuesto, desde acá, desde el Estudio W, acá en el barrio alto de Chillán. Aunque se enojen algunos. Yo les digo chao, chentero, que tengan un lindo día. Chao, chao, nos encontramos mañana. Chao, chao, chao.
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3: Las 10 de la mañana y 4 minutos.
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0: Radio Isadora FM indica la hora.
1: Las 10 de la mañana y 59 minutos.
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0: Radio Isadora FM indica la hora.
1: Las 11 de la mañana y 59 minutos.
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1: Radio Isadora FM indica la hora.
2: Las 13 horas y 2 minutos.
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Es la 1:07, 13:07, comienzan aquí las informaciones como siempre en su radio Isadora desde la frecuencia 97.7.

Vamos a comenzar con esta noticia que es un poco cultural, mes del grabado. También se conoce así este mes de septiembre en cuanto a una de las actividades culturales que acontece aquí en la capital de la región, en Chillán. Mes del grabado arrancó su segunda versión en el Teatro Municipal. Exposiciones y charlas con artistas nacionales y extranjeros contempla esta nueva edición organizada por la Municipalidad de Chillán, por la Casa Gonzalo Rojas, la Corporación Cultural Municipal y Pro Chile. La información indica que desde el pasado jueves 3 de septiembre, que se dio inicio a la segunda edición internacional del mes del grabado, evento que cuenta con una exposición de obras de artistas de diversos países y estará abierta a todo público en la Galería Violeta Parra del Teatro Municipal hasta el 31 de octubre próximo.

0: vamos a ir a la delegación del Punilla porque ellos están realizando operativos en la comuna de San Nicolás. ¿Ah? Y están funcionando bastante bien estos operativos que también traen tranquilidad a quienes viven en San Nicolás, con el objeto de acercar los servicios públicos a las personas y facilitar el acceso de trámites, consultas y beneficios del Estado. Es que este martes 8 de septiembre se desarrollan dos nuevos operativos en el marco del programa Gobierno en Terreno en la comuna de San Nicolás. Las jornadas están contando con la participación de funcionarios de la Delegación Provincial de Punilla y también del Instituto de Previsión Social, IPS, quienes están disponibles para atender consultas y requerimientos de los vecinos ahí en la comuna de San Nicolás, en donde también conversamos con Cristóbal Jardúa, que es el delegado presidencial de esa zona.
1: Como gobierno del presidente José Antonio Kast, queremos estar donde están nuestros vecinos, acercando los servicios públicos y entregando una atención más directa y oportuna. En esta oportunidad, junto al IPS, estaremos en San Nicolás para orientar y responder las consultas de las personas, facilitando el acceso a la información, trámites y beneficios que muchas veces requieren de una orientación presencial y detallada de la respuesta de los vecinos.
0: Bueno, el Seremi del Trabajo también está en esta actividad. El Seremi es Edmundo Novoa, valoró, por supuesto, este tipo de iniciativas.
2: Como Seremi del Trabajo y Previsión Social de la región de Ñuble, agradecemos la invitación que nos ha hecho el delegado presidencial provincial, don Cristóbal Jardúa, para que concurramos con nuestros servicios del Ministerio a apoyar a los vecinos en entregarles orientación y resolver las consultas que tengan directamente. Estas atenciones serán el día 8 de septiembre en San Nicolás y en Puente Ñuble.

0: Vamos con la siguiente información, la 1:11. Tercer campeonato de fútbol calle reunió a participantes de distintos albergues aquí en la ciudad de Chillán. Esta es una iniciativa organizada por la Municipalidad de Chillán y la Fundación Hogar de Cristo, con el apoyo de la Seremi de Desarrollo Social y Familia, para promover la recreación y la inclusión de personas en situación de calle. La participación de personas en situación de calle que forman parte de distintos albergues de la comuna se reunieron en esta tercera versión del Campeonato de Fútbol Calle, una iniciativa que busca abrir espacios de recreación y fortalecer los vínculos entre quienes participan y las instituciones que trabajan también para ellos, para quienes están en la calle. Así que vamos a conversar con el Seremi Alan Ibáñez sobre esta noticia.
1: La inclusión también se construye generando oportunidades para compartir, desarrollar capacidades y fortalecer los vínculos con otras personas. Como Ministerio de Desarrollo Social y Familia, apoyamos este trabajo conjunto con el municipio y el Hogar de Cristo, porque la atención de las personas en situación de calle debe considerar su bienestar, su participación y las oportunidades para mejorar su calidad de vida.
0: Bueno, y cuando uno habla de calle, ¿no?, sobre esta iniciativa, que la valoramos nosotros como medio de comunicación, porque la idea es entretener un poco a las personas de la calle. Cuando hablamos de la calle, está presente también el Hogar de Cristo, que se preocupa mucho ahínco por estas personas. Allí en el Hogar de Cristo conversamos con una persona que es ejecutivo territorial de esta entidad, Mauricio Sorondo, el jefe territorial del Hogar de Cristo, y esto fue lo que nos dijo.
2: El Hogar de Cristo busca permanentemente estar cerca de las personas que más lo requieren, en un afán de oportunidades y de superar la pobreza. Y un objetivo de nuestro trabajo son las personas que están en situación de calle, acompañarlas, acercarnos, poder motivarlas también para transformar la vida y para poder mejorar las condiciones de vida en las que viven. Este campeonato de baby fútbol tiene ese sentido, el sentido de poder otorgar un espacio también de recreación, pero sobre todo de comunicación, de contacto, de visibilización también de la realidad de las personas en situación de calle. Y ha sido una iniciativa que ha comenzado con el Hogar de Cristo, con el programa de calle de la municipalidad y con todos los organismos y organizaciones que se mueven y que trabajan en torno a las personas en situación de calle y que también tienen mucha asociación con el Ministerio de Desarrollo Social, quienes financian muchas de las iniciativas y apoyan técnicamente las iniciativas que se desarrollan para llegar a las personas en situación de calle. De manera que el campeonato y todo lo que tiene que ver en torno a eso es una gran acción de inclusión, de trabajo, de una oportunidad también para las personas en situación de calle. Así que estamos muy contentos y muy agradecidos también de que podamos entre todos visibilizar, hacer presente la situación de las personas en situación de calle y sobre todo ayudar a la transformación, el cambio, a la mejora de la calidad de vida de cada una de esas personas.
0: Bueno, y se juntan tres entes para entretener a las personas de calle. Está la Seremía de Desarrollo Social y Familia, está el Hogar de Cristo con Mauricio Sorondo, quien nos estaba conversando, y por supuesto que también está la municipalidad, y para ello conversamos con Rodrigo Ramírez, que es el alcalde protocolar del municipio chillanejo.
3: Queremos una comuna donde todas las personas tengan espacio para participar y sentirse parte de la comunidad. Este campeonato nos permite encontrarnos a través del deporte y fortalecer también el trabajo que desarrollamos junto al Hogar de Cristo y la Seremi de Desarrollo Social y Familiar, poniendo en el centro siempre la dignidad de quienes viven en una situación de calle.

0: La 1:16, 13:16. Nos vamos a la cordillera de Ñuble, al sector de Las Trancas, que ha hecho noticia durante prácticamente todo este inicio de semana, desde el día domingo, en que los hechos fueron bastante lamentables, ¿no? Allí todavía está trabajando Carabineros en muchos aspectos y, por supuesto, lo hacen muchas otras autoridades. Desde el gobierno regional están preocupados también por la situación que tienen los gremios y se desplegaron con un plan de acción para mantener operativo el destino de Nevados de Chillán. Para ello conversamos nosotros con el gobernador subrogante, que es Alejandro Aguilera, que inspeccionó en terreno los daños estructurales y evaluó también los instrumentos de apoyo, mientras que representantes del sector turístico destacaron que el destino Las Trancas sigue, por supuesto, operativo y preparado para recibir a cientos de miles de turistas. Con el primero que conversamos fue precisamente con el gobernador subrogante, que es Alejandro Aguilera, y esto fue lo que nos dijo.
1: Una súper buena instancia de conversación con los diferentes actores. Este incendio pone de relevancia la necesidad de coordinación, tanto para las soluciones inmediatas como también para el trabajo futuro. Por eso conversamos con bomberos, quienes tienen una pérdida de material producto del combate del incendio, y ya vamos a trabajar con ellos en su reposición. Lo mismo con la Cámara de Turismo, quienes están muy preocupados de que esto se circunscriba al lugar donde se produjo la emergencia. Todo el resto de Nevados está funcionando, incluso los hoteles de la cadena también están funcionando, las canchas de esquí van a estar pronto también abiertas. Es muy importante esa comunicación oportuna para también dar una señal que se necesita de protección a lo que acá se ha construido, a la marca de Nevados de Chillán y a todo lo que involucra el turismo en la zona de Las Trancas. Y por último, hablar con la empresa, que tiene toda la disposición a que esto se reponga rápidamente. Estamos en la primera parte, destacar su trabajo en la evacuación, que permitió que ninguna persona fuera lesionada. Eso es muy importante, una evacuación ordenada y oportuna, y que eso siga en los días posteriores con el apoyo a los pasajeros que perdieron sus enseres, que perdieron sus documentos. Hay gente extranjera que está haciendo trámites en diferentes servicios del Estado. Todo se está coordinando para que eso se lleve a puerto de manera adecuada y que se restablezca también el funcionamiento del centro de esquí.
0: Bueno, la 1:20, recordemos que el hotel incendiado, si bien es cierto, era operado por Nevado Chillán, que es la empresa concesionaria allí en la cordillera de este hotel muy hermoso que se quemó. Recordemos que la propiedad es precisamente ahí del municipio chillanejo, ¿eh? A propósito, tal como lo decía también el gobernador subrogante Alejandro Aguilera, menciona a bomberos. Quisimos conversar nosotros con el superintendente de bomberos de la comuna de Pinto, porque nuestros amigos bomberos también han sufrido un poco con este siniestro. Imagínense ustedes la magnitud, se quemó el hotel, como cuando uno dice se quemó la casa puerta cerrada, más la cantidad de vehículos que resultaron quemados y una serie de otras infraestructuras allá arriba en la cordillera. E incluso hasta bomberos tuvo pérdida con algunos enseres propios de su ataque contra el fuego, que también tuvieron que quedar abandonados porque el fuego avanzaba ahí de una manera increíblemente rápida. Conversamos con el superintendente del Cuerpo de Bomberos, Andrés Oliva. ¿Cómo está?
2: Nos encontramos acá en Nevados de Chillán, específicamente en el Hotel Alto Nevados, el cual fue afectado por un incendio, el cual afectó, lo consumió en su totalidad. Este incendio se estuvo trabajando desde la tarde de ayer hasta altas horas de la madrugada de hoy. Trabajamos con cerca de 80 voluntarios, con cerca de 20 unidades de distintos cuerpos de bomberos de la región. Bueno, el incendio se desarrolló en condiciones muy complejas debido a la presencia del viento puelche que estaba en la zona, que alcanzó ráfagas de 80 kilómetros por hora, lo cual dificultó bastante el trabajo bomberil. Si bien en un momento, a inicios de la tarde, pudimos hacer un ataque ofensivo trabajando dentro de la estructura, alcanzando incluso el quinto piso, que era el que estaba siendo más afectado. Al momento de incrementarse el viento, obviamente respaldando la integridad y la seguridad de los voluntarios que están trabajando, se dio la orden de evacuar la estructura por poca visibilidad y porque realmente el fuego se estaba propagando a todos los compartimentos del edificio. Por tanto, se empezó a hacer trabajo ofensivo, que es desde afuera, y dadas las condiciones de lo que rodea el edificio, de los caminos, los posicionamientos, la nieve presente en el lugar, los posicionamientos de los móviles, de los bomberos trabajando, se dificultaron. Y nada, finalmente fue simplemente resguardar que no hubiera propagación hacia el parque agua que estaba a un costado, y finalmente la estructura terminó por consumirse en su 100%.
0: Bueno, y por el turismo que sigue bastante fiel la gente de la montaña a visitar el sector, al menos de Las Trancas, ¿no? Y ahí en Las Trancas hay una cámara de turismo que pertenece o depende también del municipio de la comuna de Pinto. El presidente de esta cámara de turismo del Valle de Las Trancas es José Saavedra y también quiso conversar con nuestro medio de comunicación.
3: La verdad que es una situación horrible, nada esperada, pero bueno, el turismo en la zona está bien activo. Se perdió un hotel muy bueno, el que perdimos acá arriba con el incendio, pero Nevados, el resto de sus instalaciones, el centro de esquí y todos los alojamientos del Valle de Las Trancas están operativos y listos para recibir a los turistas, que inclusive ahora tenemos muchos extranjeros presentes aquí. Así que, bueno, estamos bien dispuestos a recibirlos y que vengan tranquilos, que está todo controlado.

0: Es la 1:24, 13 horas, 24 minutos. ¿Le parece que hagamos un alto? Brevísimo, brevísimo de verdad. Volvemos en tan solo un instante.
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0: Es la 1:27, 13:27. La delegación del Punilla lidera un operativo preventivo contra el avillato. Esta es una iniciativa que se desarrolla en la Feria CAR de San Carlos y busca también prevenir este delito que afecta directamente a los ganaderos, junto con advertir sobre los riesgos sanitarios y legales asociados a la compra y comercialización de carne que es proveniente de animales robados, ¿no? Porque no pasan por el matadero donde se le hace todo un estudio a la carne. Con un llamado a la prevención y a la responsabilidad de la comunidad, la Delegación Presidencial Provincial de Punilla realizó la Feria CAR de San Carlos este lanzamiento provincial de la campaña preventiva contra el avillato. En compañía del Servicio Agrícola Ganadero, juntos también estuvo Carabineros de Chile y la Seguridad Ciudadana del municipio de San Carlos, quienes entregaron recomendaciones para prevenir este delito y fortalecer la denuncia oportuna. Al respecto, fíjese que conversamos con el Seremi de Agricultura aquí en nuestra región, que es José Luis Enríquez.
1: Desde el Ministerio de Agricultura, junto a nuestro Servicio Agrícola y Ganadero, mantenemos un compromiso firme con la seguridad rural y la protección de nuestros ganaderos. Hoy realizamos un operativo de fiscalización en la Feria CAR de San Carlos para combatir el avijeato y verificar la trazabilidad del ganado, exigiendo el formulario de movimiento animal y el dispositivo DIO. No vamos a dar espacio a la ilegalidad. Fiscalizar es cuidar el esfuerzo de las familias agricultoras y garantizar la sanidad de nuestra ganadería en Ñuble.
0: En este aspecto, ahí en la comuna de San Carlos, que está preocupada por el avillato, también conversamos con Seguridad Municipal y ahí estuvo el jefe de seguridad del municipio, que es Miguel Gutiérrez, y esto fue lo que nos dijo.
2: Mira, lo importante en estos operativos es dejar claro de que las personas que sean víctimas del delito de avillato realicen su denuncia respectiva, de tal manera de que se puedan establecer los lugares donde más frecuentemente están teniendo robo y que Carabinero pueda destinar esos recursos a poder realizar actividades de fiscalización en esos lugares.
0: Bueno, y en esta iniciativa que es de la delegación del Punilla, que está liderando estos operativos preventivos contra el avillato, también conversamos con Carabineros de Chile, lo hicimos con el sargento Quilodrán, quienes están a cargo también de toda la investigación del robo de animales ahí en la comuna San Carlina. Así es que, sargento Quilodrán, ¿cómo van todos esos movimientos? ¿Cómo van esas investigaciones?
3: El día de hoy nos convoca la prevención del delito de avijeato. Y como institución estamos trabajando de manera coordinada con la delegación provincial, el SAG y los municipios para prevenir este tipo de hechos y perseguir a quienes participan en la comisión de los mismos.

0: Vamos a volver aquí a la comuna de Chillán. Nos vamos a ir al departamento eléctrico de la Dirección de Obras Municipales porque están con un recambio de luminarias, están con varias actividades en el municipio. Se acerca Fiestas Patrias y hay que tener a una capital regional también más iluminada y, por supuesto, más limpia, ¿no? Y están muy preocupados, al menos en el departamento eléctrico, con este cambio de luminarias, de luces en algunas partes donde a lo mejor está muy oscuro también por la noche. Omar Plaza, de este departamento eléctrico del municipio, conversamos.
1: En materia de alumbrado público en sectores rurales, el personal municipal completó la modificación del sistema de iluminación en camino a Pinto, específicamente en el kilómetro 11, a la altura de la curva de Greisnitz. Estos trabajos consistieron en el retiro de las luminarias de sodio existentes y en un reemplazo por tecnología LED. Esto a solicitud de nuestro alcalde Camilo Benavente, ya que llevan un gran tiempo con estas luminarias de sodio.

0: Nos vamos a ir a la comuna de Bulnes con la información a la 1:34 p.m, porque allí se realizó una fiesta costumbrista. Esto ocurrió el fin de semana, pero es importante destacar una actividad de la comuna de Bulnes porque hubo mucho entusiasmo en esta fiesta costumbrista, que fue una cabalgata denominada por los caminos de O'Higgins, que emuló el recorrido del libertador Bernardo O'Higgins por la comuna bulnense, ¿no? Cientos de cabalgantes, tendríamos que decir, de diversos clubes de huasos, acompañados por el alcalde Gonzalo Bustamantes, estuvo Carabineros también, recreadores históricos, vecinos, la comunidad educativa. Todos animaron esta jornada el fin de semana recién pasado en esta fiesta costumbrista que fue la que vivió la comuna de Bulnes, comuna donde se realizó esta cabalgata por los caminos de O'Higgins. Dejemos que su alcalde, Gonzalo Bustamante, nos comente cómo estuvo esta actividad, alcalde.
1: Fue una exitosa cabalgata por los caminos de O'Higgins. El municipio, como el Club de Huaso Canoa de Piedra y todos los clubes de Huaso, agradecen la participación en esta importante actividad cultural. Contamos con la participación además del gobernador regional, don Oscar Crisóstomo, y de muchos vecinos. Agradecemos también a las organizaciones vivas de la comuna, a las comunidades educativas que nos ayudaron, saliendo todo perfecto, sin inconveniente.

0: La siguiente información nos indica que más de 1000 atletas animarán la cuarta versión del torneo de atletismo escolar Copa Ciudad de Chillán. Esta es una competencia organizada por el municipio que se va a disputar los días 25 y 26 de septiembre. Esto acontecerá en la pista del Estadio Atlético Quilamapu. El Estadio Atlético será escenario de esta cuarta versión del Campeonato de Atletismo Escolar Copa Ciudad de Chillán, en este caso 2026, que reunirá a más de 1000 atletas de distintos establecimientos de Chile los días viernes 25 y sábado 26 de septiembre. Este es un evento organizado por la Dirección de Deportes y Recreación del municipio chillanejo. Se ha transformado en estos últimos años en una instancia competitiva de resonancia escolar porque convoca a las promesas también del atletismo escolar. Y de eso nos conversa Hernán Blasco, que es director suplente de la Dirección de Deportes y Recreación del municipio.
1: Como Municipalidad de Chillán, estamos orgullosos de anunciar que el próximo viernes 25 y sábado 26 de septiembre, en el Estadio Atlético Quilamapu, será el escenario de una nueva versión de la Copa Ciudad de Chillán 2026, uno de los eventos atléticos escolares mixtos más grandes del país y que convergerá en nuestra ciudad a más de 1000 deportistas desde Arica a Punta Arenas. Esto los días viernes 25 y el día sábado 26, donde tendremos diversas pruebas de pista y campo desde las 8 de la mañana, en las que podemos ver en acción a las promesas del atletismo chileno. Es un evento familiar, gratuito, así que esperamos que todas las familias chillanejas, en las fechas mencionadas, se agolpen en el Estadio Atlético Quilamapu para disfrutar del atletismo escolar chileno.

cada día son más comunes que escuchan este informativo aquí en la región de Ñuble, y eso nos enorgullece bastante de brindarles una compañía con lo que está aconteciendo también en los lugares donde ustedes viven. Y la suma de las comunas de nuestra región a estas noticias, por supuesto que es valedera. Nos han pedido algo muy trivial, y que raye la delincuencia, desde la comuna de San Carlos. Dice que la municipalidad informa lo siguiente. Existen funcionarios de la Dirección de Medio Ambiente, Aseo y Ornato, que es la DIMAO, que están desplegados en terreno solicitando dineros, alimentos, especies u otro tipo de ayuda para un colega. Ante cualquier persona que se presente como funcionario de la DIMAO, realice este tipo de solicitudes, no entregue dinero ni entregue especies. Se están haciendo pasar por funcionarios de esta entidad sancarlina, ¿no? Si presencia también una situación de este tipo, puede realizar su denuncia en la comuna de San Carlos al teléfono 4150. Ayúdenos a prevenir posibles engaños y a proteger a nuestra comunidad, nos indican los sancarlinos. Y por favor, le queremos pedir que lo pase en el informativo suyo ahí en la radio Isadora, porque también la escuchan, pero muchísimo, muchísimo, a la hora de las noticias aquí en nuestra comuna. Muchas gracias, San Carlinos, por también estar presente en esta actividad noticiosa que nos concentra y nos convoca en el mediodía de nuestra capital regional.

0: Y bueno, otra de las comunas que también nos escuchan muchos son los carmelinos. Esta es una información de carabineros de la comuna del Carmen, ¿no? Que recupera especies sustraídas desde el estadio municipal de la comuna del Carmen y detienen al imputado por receptación. Una oportuna diligencia desarrollada por carabineros de la tenencia del Carmen permitió esclarecer rápidamente un procedimiento por robo en lugar no habitado que afectó dependencias del estadio municipal de la comuna, logrando la recuperación de las especies sustraídas y la detención de una persona adulta por el delito de receptación. Al respecto, conversamos nosotros también con el jefe de la tenencia, el Carmen, su oficial mayor, Ever Monsalves.
1: El día de hoy, en el marco de una denuncia por el delito de robo en lugar no habitado que afectó a dependencias del estadio municipal de la comuna del Carmen, personal de servicio de la tenencia del Carmen efectuaron el levantamiento de información y diligencias en terreno, logrando establecer el lugar donde se podrían encontrar las especies sustraídas, concurriendo al lugar y encontrando en dicho lugar un sujeto adulto, el cual mantenía en su poder, al interior de su domicilio, especies que habían sido sustraídas justamente desde el estadio municipal de la comuna del Carmen. Se procedió a su detención. El individuo pasa a control de detención, ya que tiene además un amplio prontuario policial, así que el día de mañana pasa a control de detención a la Fiscalía Local de Yungay.

0: Martes 8 de septiembre de este año 2026. 16 grados es la temperatura ambiental que tenemos en este momento aquí en el centro de la capital regional. Se estima que podría aumentar en un grado más la temperatura en este día. A propósito, la temperatura mínima de esta jornada estuvo en los 4 grados. Todavía no hay mañanas que sean muy agradables. Es lo que reclaman un poco los deportistas, ¿no? Aunque ellos, el cuerpo, lo activan bastante rápido allí haciendo ejercicios muy temprano por la mañana. 4 grados hoy día aquí en la capital regional. Vamos al pronóstico para mañana sábado. Mañana sábado, qué atravesado que estoy. Vamos a ver. Mañana es miércoles. La temperatura mínima que vamos a tener el día de mañana miércoles es de 5 grados y la temperatura máxima de 16 grados. El jueves, 65% de probabilidades de que llueva en nuestra zona, con 5 grados la temperatura mínima y 17 grados la temperatura máxima. El viernes aumentan las probabilidades de lluvia, con 6 grados la temperatura mínima y una temperatura máxima el viernes de 14 grados. Pero el sábado, este que yo me equivoqué hace un instante, nos promete sol en nuestra zona. Soleado estará el sábado próximo con 3 grados la temperatura mínima, un poquito helado también por la mañana, y bastante agradable la tarde del sábado, 20 grados será la temperatura máxima. El domingo, un poquito más helado, 2 grados sobre cero, por supuesto, y vamos a tener una máxima el domingo de 20 grados. Eso es en cuanto al informe meteorológico de esta semana. La venidera, fíjese que contempla días muy bonitos aquí en nuestra región de Ñuble. Y hasta aquí estamos llegando con este informativo. Muchísimas gracias por acompañarse con las informaciones. Ya son las 13 horas con 45 minutos. Como de costumbre, coordinó periodísticamente, resumió todas las informaciones que hemos entregado. María Eugenia Sepúlveda puso en el aire este informativo el profesional Cristian Valdés, DJ Mota, y leyó para ustedes vuestro amigo y comunicador social, José Alberto Valdebenito Jara. Hasta mañana, siempre a la misma hora, con otro informativo. Pero cuando la noticia sea oportuna e importante que ustedes la conozcan, por supuesto que la va a saber al instante en nuestras informaciones de última hora.
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0: Radio Isadora FM indica la hora.
1: Las 13 horas y 58 minutos.
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0: ¿Qué tal, amigas? ¿Qué tal, amigos? ¿Cómo están? Muy buenas tardes. Bienvenido a esta hora en el deporte. A esta hora nos juntamos con todos aquellos que les gusta el deporte. Y, por supuesto, hoy día tengo una figura que me acompaña fuera de serie, extraordinaria. Un hombre muy apegado a lo que significa el deporte, deportista. No ataja nada, pero es un hombre entusiasta. Mire la presentación que le hice Pedro Molina. ¿Cómo está? Buenas tardes.
1: Buenas tardes, Rafael Cuitiño. Buenas tardes, Francisco Pancho Gutiérrez.
0: ¿Cómo estáis saludando, Francisco? Si no está, pero...
1: Oye, pero, ¿qué le pasó?
0: En este momento anda haciendo trámites de salud.
1: ¿De salud?
0: Sí, de salud. Esperamos que se opere luego, porque la verdad que me tiene bastante complicado la situación que está viviendo Panchito con su hernia cerebral.
1: Menos mal que hizo caso, porque...
0: Yo lo llevé, pues.
1: Lo llevó a la fuerza.
0: No a la fuerza, pero sí, lo convencí.
1: Es como decir a la fuerza.
0: Porque... No, él necesita operarse porque va a ser el futuro concejal del deporte amateur en Chillán, así que necesita estar en perfectas condiciones para atajar toda la corrupción y llevar en ataque y en ofensiva lo que significa el progreso de nuestra comuna, Pedro. ¿Qué pasó?
1: No.
0: ¿Qué pasó?
1: No, lo escucho atentamente. Oiga.
0: Oigo.
1: Estoy un poquito... A ver, yo le dije ayer que iba a ganar Limache.
0: Sí, me acuerdo. Le doy la posición que usted tomó y me van a glorio de eso, de trabajar con un hombre que se anticipa a los hechos. ¿Qué partido el de Cobresal? Pero sin lugar a dudas la expulsión también lo perjudicó, hay que ser honesto.
1: Sí, a ver, hay equipos que, no sé, pues si yo juego en un equipo y usted en el otro y a mí me expulsan un jugador, usted siempre va a aprovechar ese jugador
0: de más que
1: tiene y correcto, en contra, lo cual Limache lo supo aprovechar. Y hay equipos que con 10 o con 11 y el otro con 10 no lo saben aprovechar y pierden.
0: Entonces... Fíjate que hay equipos, incluso Pedro, y perdona que te interrumpa, hay equipos que incluso juegan mejor con 10, se ordenan mejor, fíjate. Este no es el caso de Cobresal.
1: Sí, no sé, porque por eso le vuelvo a repetir yo. Hay equipos que aprovechan que el contrario tiene un jugador menos y hay otros que no saben aprovecharlo y pierden el encuentro y después se preguntan
0: qué pasó.
1: ¿Cuáles fueron los errores dentro del campo de juego? Así que
0: está complicado, ya vamos sí. En la tabla de posiciones, antes vamos a conversar de Ñublense, pero está muy complicado Cobresal. Este era un partido abrelata para Cobresal, ¿eh?
1: Sí.
0: Era un partido que sin lugar a dudas le daba la posibilidad de alejarse del descenso, pero vamos a ver qué es lo que viene, también vamos a revisar la próxima fecha. Se juega con Everton a las 2:30 el día sábado. ¿Le gustó el horario a usted, Pedro?
1: A ver, el horario para mí no al horario que se juegue no me incomoda a mí.
0: Ya.
1: No me incomoda. Sí al público. ¿Por qué? Porque hay mucho fútbol amateur.
0: No, y lo otro es que no sabéis si almorzar antes o almorzar después, pues.
1: Sí, no, es que sí, yo creo que es mejor para mí mejor es mejor almorzar antes del partido que después del partido.
0: O a lo mejor comerse algún tentempié o colación, como decíamos en el barrio o en la escuela, para soportar, porque es un largo partido y a partir de las 2 de la tarde nuestro aparato digestivo empieza a reclamar, pues.
1: Sí, así que... No, yo prefiero almorzar para no después no llegar sin ganas a almorzar.
0: No, pero usted come harta sopa y pilla, compra y se las come solo, así que no hay problema.
1: Sí, gracias a Dios tengo la facilidad de que quede algo en el chorito.
0: Ya, pero usted es bastante apretado en ese sentido. Sí, solidario.
1: Me enseñaron a ser así.
0: Ya, apretado.
1: Sí.
0: Ya, está bien.
1: He aprendido, hay que hacer así en esta vida como está tan cara.
0: Sí, pero depende quién lo acompaña, porque usted se fija, yo siempre he sido bastante solidario con el resto.
1: ¿Con el resto?
0: Con el resto, con todos, con los que trabajan conmigo, incluyéndolo a usted. Le he llevado café, incluso sándwich, usted no...
1: Usted conoce las mañas mías.
0: No, sí, ya.
1: Usted conoce.
0: Oye, a propósito de maña... ¿Tendremos las mañas este día sábado como para salir de esta situación? 3 partidos perdidos al hilo, evidentemente nos deja muy incómodo. Yo creo, uno no puede conversar con los jugadores durante la semana, pero yo creo que la posición de los chicos, la posición de los jugadores se vio después del partido de La Serena, lo dije ayer, lo repito hoy día, no me atreví a conversar con nadie, me los vi demasiado marcados. ¿Qué crees tú que Ñublense debiese hacer como para salir de esta mini racha negativa? Digo mini porque son solo 3 partidos, ¿cuántos partidos tuvimos sin perder?
1: Mire, primero, colocar la gente que tiene en la banca, que es fundamental. Para mí es fundamental estar en el campo de juego, lo que se necesita aquí, concretar los goles que le hace falta a Ñublense. Así que si usted deja en la banca jugadores que sobresalen, no tiene la posibilidad de poder ganar. Yo mis resultados se los voy a dárselo cuando tengamos las alineaciones, ahí le voy a decir si gana o pierde.
0: Sí, evidentemente, uno más o menos. Pero yo creo que la alineación de Ñublense hasta la mitad del campo de juego es una alineación plantar, es decir, se mantiene, ¿no es cierto? Estábamos con Nicolás Pérez, está Sangüesa, está Bozzo,
1: Calderón,
0: Valencia y Campuzano. Hasta ahí estamos todos claros. El problema es que de ahí para arriba se nos entorpece la situación. No va a estar el Lolo Reyes, lo más probable. Por lo tanto, va a tener que ser Manuel Rivera el papel de Lolo Reyes. Ahí debiera estar León Mancilla para dejar en el medio campo o a Plaza o a Tapia. Y arriba es cuando a usted se le produce el problema. A usted me refiero en el sentido que usted intenta visualizar. Yo seguiría con Lucas Molina y pónganme el otro compañero de Lucas Molina que usted quiera.
1: Lucas Molina, siempre lo voy a volver a repetir. Lucas Molina, Calderón.
0: Perfecto.
1: Y Geraldino al medio. Un 9 y medio.
0: Es que ya tendríamos 11, pero tendría que sacrificar a Lucas Molina o al
1: ¿qué es lo
0: Calderón?
1: Que necesita Ñublense es ganar.
0: Sin duda. Sin duda.
1: 3 partidos ya que lleva, que ha perdido. ¿Por qué? Porque todos lo hemos dado cuenta que yo voy a hablar por mí, las planteaciones no me han gustado.
0: Ya.
1: Las
0: alineaciones.
1: Las alineaciones. Y los cambios han sido tardíos.
0: Fíjate que en eso yo te puedo coincidir en tu apreciación. A lo mejor no estoy 100% de acuerdo contigo, pero a veces los cambios no son lo que uno espera. Perdón. No son lo que uno espera para el momento. Ya, ahora, sí, veamos cómo está Giovanni Campuzano, porque a lo mejor Campuzano no se ha recuperado y va a tener que entrar el bicho Guzmán. Lo que pasa es que cuando tú improvisas, y ahí tú me puedes encontrar en absoluto desacuerdo conmigo, cuando uno improvisa jugadores en puesto, a veces no siempre resulta. Yo siempre me acuerdo de Lucas Molina por el sector izquierdo cuando jugamos con O'Higgins. Lucas Molina no entiende la marca. Por lo tanto, si poblamos un medio campo para dejar 2 hombres libres arriba, ¿ya? Para dejar un hombre en la mitad del campo de juego cuando haya un tiro libre o un tiro de esquina, tenemos a lo mejor la posibilidad de hilvanar, ¿no es cierto?, de tejer un contragolpe. Pero cuando nos atacan y no dejamos a nadie, sino que estamos los 11 en el área, ¿quién inicia el contraataque, Pedro?
1: Es que, a ver, para mí un jugador, si yo estoy en un equipo profesional, siempre el titular siempre va a estar ahí en el listado de la alineación del primer minuto. Pero ¿qué es lo que pasa? Si no tengo ese jugador, yo tengo que tener un jugador en la banca que haga, no hacer al 100% la pega del titular, pero que haga el 90%.
0: Que sea una alternativa válida.
1: Que usted diga, yo miro para el lado a la banca, lo saco a Rafael Cuitiño, va a entrar por mí, va a jugar... al 90%, no al 100%, pero es porque no tiene ese rodaje de estar jugando todos los fines de semana. Entonces, ¿qué es lo que pasa? Que si el técnico, para mí, mira a la banca y ve que el jugador no es una alternativa,
0: estamos claro.
1: ¿Para qué lo tengo?
0: ¿Para qué? Claro, para calentar banca nomás. Entonces, como el famoso cojín de oro que lo llevan algunos y saben que van a estar ahí. Yo creo que, fíjate que el día domingo, mediodía, que me tocó estar, yo pienso de que, y no entiendo por qué el profesor, él es el que está en la semana, él es el que corta, pero yo estoy hablando como hincha, como una persona que de una u otra manera sufre, digamos. Yo no entiendo por qué no entró con Lucas Molina y Mancilla. No puedo entenderlo. Porque pone a Tapia, que es un muy buen jugador, pero que tiene menos sentimiento, menos dermis ofensiva que Tapia, siendo un gran jugador el argentino, no tengo nada en contra de él, pero ese es el puesto que a él le acomodaba. Y lo otro, el día que Matías Plaza entienda que no tiene que abrirse hacia las orillas, sino que jugar por el medio, buscando el ataque, buscando esa conversación futbolística cerca del área, evidentemente vamos a tener mayores posibilidades. Y fíjate una cosa, en los goles de distancia, ese tiro de distancia no se ha vuelto a repetir. ¿Por qué tenemos miedo de pegarle al arco? ¿Nos castigan si le pego al arco de distancia?
1: Es que yo creo que tienen... A ver, como ha evolucionado el fútbol, va cambiando la estrategia de los equipos, el modo de jugar, porque yo veo que quieren llegar con el balón al toque. Es qué como buena, jugar, baby.
0: Qué buena, Pedro, esa definición que tú haces. Fíjate que cuando Ñublense tiene el balón, y salimos desde atrás, nunca viene el pelotazo, siempre viene el toque entre Calderón, Bozo, Valencia, incluso en algunos casos Manuel Rivera, y empezamos a tocar atrás, buscando espacio. Pero en esa búsqueda de espacio, el equipo rival ya me tiene absolutamente marcado, me tiene ahogado en mi propio sector. Entonces resulta que la única manera que tengo de quebrar la defensa enemiga, o adversaria, para que no suene tan fuerte los enemigos, haciendo cosas distintas. Y los equipos saben que Ñublense intenta jugar desde atrás. Y eso me permite a mí, ¿no es cierto?, construir una verdadera fortaleza medieval defensiva que no puedo entrar con mayor posibilidad. No exploto las orillas. No tengo velocidad por las orillas.
1: Es que de repente, a ver. Para mí, si yo tengo, a ver, dos puntas o tres puntas, ¿qué es lo que hago yo? De atrás al medio campo, y el medio campo me distribuye los balones a los punteros, a los tres punteros, por la orilla o por el medio. Pero ¿qué es lo que pasa? Que el puntero no tiene la... No, yo creo que no se puede el balón de pegarle afuera del área. De fuera del área, porque se ve... Yo siempre lo he dicho.
0: ¿Será eso o no tenemos delanteros con remate fuerza, de distancia?
1: Con fuerza en el pie.
0: Sí,
1: no se puede en el balón de pegarle afuera del área.
0: Correcto.
1: Porque si yo comparo el balón de ahora al antiguo, y el antiguo para mí es más pesado que el de ahora.
0: Acuérdese
1: el chuteador es más pesado que el de ahora.
0: Acuérdese que jugábamos con Blay.
1: Entonces,
0: ¿qué acuerda usted, no? Y las pelotas las mandábamos a arreglar a la cárcel y eran un encordado que tú le pegabas mal el cabezazo y quedabas con cefalea una semana. Por la migraña te quedaba eterna.
1: Y ojalá la cabeciera justo en el pituto uno.
0: Y tú que eras arquero, los pelotazos vendía con humedad o mojado.
1: No, Luis. Entonces, ¿qué es lo que pasa? Para mí el juego de atrás salir, si no es por los lados, por el medio y ahí habilitar a los puntas. Y los puntas, un amague o sacarse a un jugador y mirar el arco y pegarle al arco.
0: Fíjate que tenemos una, no sé si desventaja, pero tenemos algo. Cuando entran los hombres ñublencinos por las orillas, ¿quién ingresa en el medio quebrando, sacando la defensa, apareciendo en forma imprevista? ¿Qué jugador tenemos así?
1: Es que puede ser que el técnico les diga ya, ustedes me juegan el medio campo, ustedes del círculo grande, hasta ahí me llega. No me llegue más allá. Entonces, ¿qué es lo que, por eso? Eso es lo que pasa, que cuando el medio campo o el puntero se va por la orilla, el derecho se va por la orilla derecha y quiere centrar y no tiene ni un compañero aquí.
0: Eso es lo que
1: aquí
0: es.
1: ¿Por qué?
0: Claro, porque no tenemos gente del medio campo.
1: No sube.
0: Claro,
1: no sube.
0: Correcto. Sí, no,
1: entonces,
0: no,
1: por eso tiene que estar ahí. Usted, en medio campo, usted del círculo, ese es su espacio. Usted me juega. Ese es su zona, ¿no?
0: Claro,
1: usted no me suba.
0: Fíjate que yo creo que este fin de semana Ñublense tiene la oportunidad de reivindicarse. Yo creo que Ñublense tiene que este fin de semana sacar un resultado positivo y con eso pedirle disculpas al público chillanejo. Creo que, sin lugar a duda, este es un equipo que en algún momento nos ilusionó en forma desmedida. Nosotros pensábamos, claro, se le gana a Católica, ahora se le ganó a la U. Ahora, el que venga, nosotros vamos a salir victoriosos. Y ojo que ha sido una campaña positiva. Yo sigo insistiendo. O sea, quienes algunos pensasen o más de alguno quisiese, o más de alguno crea de que el problema está en la banca con JJ Rivera, está equivocado. Yo no hago una defensa del director técnico así a ciegas. Se le ha tenido responsabilidad en lo futbolístico, sin duda, pero con el plantel que tiene, que desde principio de año nosotros dijimos que era corto. Si usted me decía a principio de año que íbamos a estar entre los siete primeros, yo estaría más que contento. ¿Cuál es el problema? Que Ñublense está, entre comillas, peligrando a lo mejor quedar fuera de torneos internacionales. Por eso es tan importante ganarle a Everton, que ojo, está en el cuarto o quinto lugar, ¿eh? Ya vamos a ver tabla de posiciones, ¿sí o no?
1: ¿Pero a usted le gustaría que estuviera en Copa?
0: Bueno,
1: con
0: el plantel que tenemos, que es un plantel corto, evidentemente que no, pero no es lo mismo quedarse todo el verano mirando a la carnicería que estar pensando en que se nos viene un torneo internacional con la ilusión de que los dueños de Ñublense, o el dueño de Ñublense, nos pueda traer dos o tres jugadores que marquen un cierto grado de diferencia.
1: Y ahora con Everton, y Everton para mí está en alza, está en el...
0: No solo para usted.
1: Quinto lugar y está demasiado dolorido donde perdió con Católica. Y perdió por la cuenta mínima nomás.
0: Con un injusto resultado.
1: Como dijo usted, Bernero fue la estrella de ese encuentro, pero para mí fue fortuna.
0: Bueno, pero independiente de eso, yo creo que Everton merecía más.
1: Sí, yo diría que Everton debería haber ganado.
0: A lo menos un empate, sí, digamos. Sí, pero a mí me pareció injusto el resultado.
1: Así como está jugando Everton... hay que tenerle demasiado respeto.
0: Fíjate que me gustó esa palabra, respeto. O sea, no hay que tenerle miedo, no hay que entrar pensando en que nos van a apabullar, pero evidentemente hay que tomar las medidas necesarias para que no sea un partido licencioso, digamos. O sea, es de esperar que Ñublense pueda el día domingo en un horario que a mí no me gusta, en un horario que futbolísticamente a mí nunca me ha acomodado, pero es una opinión que no tiene ninguna relevancia. Es un horario que no es para el fútbol. No es para el fútbol. Yo creo que un horario para el fútbol en el invierno a las 3 de la tarde y en el verano a partir de las 7 de la tarde, porque la gente dice, oh, los cabros, pobrecitos los jugadores, bueno, y la gente que va al estadio, nosotros mismos a cubrir, que no tenemos aire acondicionado en las casetas y nos pegamos unos saunas tremendos. Claro que incómodo, y para el público, sobre todo estas tribunas Andes que recibe el sol de la cara, es impresionante. Yo no sé, y ahí yo creo que la gente tiene que valorar el sacrificio que hacen los hinchas del conjunto ñublensino, una de las barras para mí más fieles que existen. Fíjate que en La Serena habían más de 100 personas alentando el rojo. Sí, dime qué otro equipo tiene eso.
1: Sí, pues eso es lo. A ver, Ñublense tiene buena barra que lo acompaña en el recinto que le toque, pero para mí yo creo que se vinieron con un dolor tremendo el sacrificio de viajar
0: viaje,
1: tantos kilómetros, llegar a ese estadio y alentar a Ñublense, y después cuando termina el partido salir el viaje para acá. Ya son tres partidos seguidos. No sé, yo por eso le vuelvo a repetir, yo le voy a dar un resultado cuando tenga la alineación.
0: Ojo que el sacrificio lo hacen los hinchas y lo hacemos nosotros también como medio de comunicación. Sí. O sea, para nosotros no es algo extraordinario. Nosotros tenemos que viajar, tenemos que evidentemente hacer un sacrificio de tiempo, un sacrificio económico, para poder estar donde Ñublense lo necesita. Revisemos, ¿le parece, tabla de posiciones, Pedro Molina de Gutiérrez?
1: De Gutiérrez, usted que suena lindo.
0: Ya.
1: Saco pecho por...
0: Vamos entonces con la tabla de posiciones. Usted empieza.
1: Ya, Colo-Colo con 53 puntos.
0: Primer lugar, ¿eh? Yo creo que es campeón, Pedro.
1: Sí, así como... Este empate no le acomodó nada.
0: No, pero imagínate que está ¿cuánto? A 14 puntos, el que lo sigue. Segundo lugar para Universidad Católica, 39 puntos.
1: Debe haber tercer lugar Universidad de Chile con 39 puntos también.
0: Mire dónde está Palestino, cuarto lugar, 36 puntos.
1: Everton en el quinto lugar con 33.
0: Quinto lugar nuestro próximo rival. Sexto lugar, Deportes Limache, 33 puntos también.
1: Sí, señor, y que le quitó el puesto a Ñublense, que Ñublense quedó en el séptimo lugar. Fuera de Copa, con 32 puntos.
0: Octavo, Deportes Concepción. ¿Cómo ha subido el Conce? 30 puntos. Se ilusiona con torneos internacionales.
1: Oiga, La Serena también está haciendo un buen planteamiento, así que va con 30 puntos en el noveno lugar.
0: Yo lo tengo con 29, fíjate.
1: 29 y yo lo tengo con 30.
0: No, yo lo tengo con 29 y me parece que no le falta un partido, me parece, ¿no? A ver. 30 puntos, noveno lugar, Serena.
1: Noveno lugar, 30 puntos.
0: Ya. Décimo lugar.
1: Coquimbo Unido con 29 puntos.
0: En el undécimo lugar está y aparece el capo de provincia, O'Higgins, con 27 puntos.
1: Después lo sigue Auda Italiano con 25 puntos.
0: Lugar número 13 para un alicaído, para un equipo que anda con las alas muy bajas. Huachipato, 25 puntos. ¿Qué torneo, qué campaña ha hecho el profe García este año?
1: Sí. Universidad de Concepción con 22 puntos.
0: ¿En qué lugar?
1: En el número 14.
0: Muy bien. En el lugar número 15, Cobresal, 21 puntos. ¿Quién cierra todo?
1: Unión La Calera con 14 puntos. Oiga, no le han dado respiro a Calerita, oiga.
0: Yo creo que Calera está pedido, ¿ah? ¿Eh? Sí. Yo creo que Calera tiene un olor a gladiolos impresionante, ¿ah?
1: ¿Eh? No ha podido remontar, no ha podido que sea un empate.
0: No hay caso con Calera. Ojo con Cobresal, que tiene 21 puntos, gana un partido, sube a 24 y deja a la Universidad de Concepción metida al fondo. Yo creo que Cobresal se salva, ¿eh? Yo creo. No. Yo creo que el otro candidato fuerte a bajar, aparte de Calera, creo que es Universidad de Concepción. Creo yo.
1: Sí, de 22 puntos nomás, así que. Ahí vamos a ver qué es lo que está abajo. Le ha costado a los de abajo poder remontar, triunfar. Así que Huachipato tiene el partido que quedó con. Tiene que jugar los minutos restantes todavía, así que no se sabe nada todavía si está con los 25 o queda con 21.
0: Vamos a revisar tabla de posiciones de la primera B. Ayer dimos todos los resultados. Vamos con tabla de posiciones, amigo mío. Revisemos primera B. Primer lugar.
1: De igual tiro.
0: Ya, yo se lo doy mientras usted la ubica. Dígame nomás.
1: Santiago Wander con 44 puntos.
0: Segundo lugar, mire dónde está Cobreloa con 41.
1: En el tercer lugar, San Luis. Buena campaña al Chupete Suazo.
0: ¿Eh? Oiga, excelente campaña.
1: Excelente campaña.
0: Cuarto lugar, Deportes Antofagasta con 37.
1: El quinto lugar, Magallanes con 36.
0: Sexto, Unión Española, 35.
1: 35, mire el profe, ya de a poquito. Sí. Recoleta en el séptimo lugar con 34 puntos.
0: Mismo puntaje, octavo lugar para Puerto Montt.
1: En el noveno lugar, San Marcos Arica con 33.
0: Copiapó ocupa el décimo lugar con 30.
1: En el puesto número 11, Deportes Temuco con 28.
0: Duodécimo, Iquique 25.
1: Lo sigue Deportes Iquique, no, perdón, Unión San Felipe con 22.
0: Curicó 21, lugar número 14.
1: En el número 15, Deportes Santa Cruz con 18.
0: El último lugar es para Rangers de Talca con 15. Se salva Rangers, desciende Santa Cruz.
1: ¿Usted cree?
0: Sí, señor. ¿Quién no desciende? Son nuestros auspiciadores. Vamos a ir a la pausa y ya estamos en el segundo tiempo de Isadora en el Deporte, esperando que se nos integre nuestro director, el concejal del Deporte Amateur, Francisco Pancho Gutiérrez.
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14: Vamos, señora, ¿cómo está? Buenas tardes, señor, ¿cómo está? Muy buenas tardes, bienvenidos a todos nuevamente acá en la 97.7. Bueno, ya ustedes pincelaron lo que era la división de honor en nuestro fútbol, nuestra Premier League chillanense, chillaneja, chilena. Oiga, bueno, vamos a ver qué va a ocurrir con nuestro ñublense recibiendo a Everton este fin de semana.

Nuevamente acá en la 97.7. Bueno, ya ustedes pincelaron lo que era la división de honor en nuestro fútbol, nuestra Premier League chillanense, chillaneja, chilena. Oiga, bueno, vamos a ver qué va a ocurrir con nuestro Ñublense recibiendo a Everton este fin de semana.

0: Nuevamente acá en la 97.7. Bueno, ya ustedes pincelaron lo que era la división de honor en nuestro fútbol, nuestra Premier League chillanense, chillaneja, chilena. Oiga, bueno, vamos a ver qué va a ocurrir con nuestro Ñublense recibiendo a Everton este fin de semana. El primer partido puede ser suerte, el segundo partido ya es más o menos, el tercero es bueno y el cuarto ya...
1: Sí. No, yo entiendo que el tipo hizo una buena campaña en el Mundial, que salió al extranjero y todo, pero tú no puedes darle un premio anual de todo el año por cuatro partidos independientes del torneo que sea. No, esta es mi opinión,
0: ya, pero
1: absolutamente equívoca, pero no, me parece una exageración.
0: No anda muy lejos la gente, porque imagínate que los del TNT estaban eligiendo la figura de Huachipato con Colo Colo y le estaban dando, siendo la figura del partido Boceña, estuvo ahí entre los que estaban arriba. Entonces, ¿cómo te explica eso?
1: Bueno, pero si realmente... si es por votación masiva, sí. No se te olvide que Jesús en una votación masiva perdió frente a Barrabás, pues, o sea, no siempre la masa tiene la razón.
0: Han dado más o menos, ¿no? El otro día estuve hablando con el presidente ahí y dijo que ya dos años le dan para su para
1: ir Barrabás, a... no Barrabás, pues.
0: Pero es que el presidente es Barrabás.
1: Oye,
0: Julio, seguro, un abrazo a usted. Manuel San Martín era el Barrabás, pero se convirtió nuestro amigo. Dejó el fútbol.
1: Dejóle el camino ancho y se fue por el camino estrecho lleno de espinas.
0: No, dejó el camino ancho.
1: Oye, me parece, volviendo a lo de Bocinha, que no es adecuado.
0: ¿Qué hubiese pasado si Bocinha no hubiese llegado a Chile? Hubiese estado en otro, no sé,
1: en Alemania, parte. Ya, en el Bayern.
0: Ya, cualquier parte. Hubiésemos dicho, ¿qué lo voy a traer Colo Colo? Si ese es tremendo arquero, que iba a llegar aquí a Chile, po. ¿Sí o no?
1: ¿Y por qué no se fue a otro equipo?
0: Ay, ¿qué sé yo?
1: Porque no tenía más opciones, Pancho. ¿Pero qué opción tenía?
0: Es que no sé, pues yo no soy representante de él.
1: De acuerdo, pero tú a través de la prensa, el Bayern Múnich tiene interés por, el Real Madrid tiene interés por, el Benfica de Portugal tiene interés por. ¿De qué división venía Bocinha?
0: Por allá.
1: Por eso te digo, hizo cuatro partidos buenos y ahora quieren poco menos que nombrarlo sucesor de Lev Yashin, la araña negra, pero paremos la mano. El único arquero en el mundo que ha ganado el Balón de Oro se llama Lev Yashin.
0: La araña negra.
1: Exactamente, arquero de la Unión Soviética en aquellos años, sí. No era ruso, era de la Unión Soviética, que es el único arquero que tiene un monumento y es considerado en Rusia ahora como un héroe nacional.
0: Sí, Unión Soviética, Rusia, y también usó guantes que para la época también era...
1: Una novedad.
0: Sí.
1: Algo distinto. Vamos a ver qué es lo que sucede. Vamos al fútbol amateur, Pancho. Mañana hay una ceremonia importante, Pedro Molina, ¿o no? ¿Usted algo?
2: Sí, señor.
0: ¿Ceremonia?
1: ¿Ceremonia?
2: Sí, ceremonia.
0: Con
2: No sé. No,
1: con churrasco, dijo el Julio Montolío, que en paz descanse. Sí, hay churrasco, ¿no? Decía Julio.
2: Paz descanse. Mañana está la invitación como antena deportiva, Isadora en el Deporte, a Arfa Ñuble. A las 12 de día estará la...
1: Presentación
2: de los trofeos que se van a disputar.
1: Correcto.
2: Así que en el ¿cómo se llama? En el flyer sale que el día 10, pero lo rectificaron que es por el, se equivocaron en la numeración.
1: Mañana empezamos 9. Malo ya.
2: No, pero
1: ya empezamos
2: cosas,
1: mal.
2: Son cosas de digital, no, así nadie es perfecto en esto.
1: Comenzamos mal. Así que mañana usted va a estar en el despertar de este torneo. Sí, sí. ¿Usted va a ir, Pancho?
0: Lo voy a pensar. Voy a dormir le voy a preguntar a la almohada esta noche si voy o no voy.
1: A ver, seamos honestos, usted le va a preguntar a María Edith si le da permiso de ir a esa ceremonia. ¿Sí? No venga con almohada y cuestiones. Su almohada tiene nombre y apellido María Edith Rojas.
0: Esa es la almohada, la cabecera.
1: Su Pepe Grillo.
0: Sí, todo. Oye, a ver, si quieren escuchar algo.
1: Bueno, escuchemos, po.
0: Escuchen,
1: ¿eh? A ver, escuchemos, po.
3: Gracias por los saludos, Panchito. Son recíprocos. Saludos también a mi mentor, a mi gran amigo Cuitiño y a todo el panel ahí. Dios les bendiga.
1: Manuel San Martín.
0: ¿Usted sabe quién era, no?
1: Sí, pues Manuel San Martín, un hombre muy religioso, un hombre bendecido por el camino del Señor. A mí me alegra cuando la gente tiene

0: fe, y además de tener fe, es capaz de seguir las directrices que su fe le da. Así que un abrazo, bendiciones para mi amigo San Martín, que espero sea pastor y obispo de todos los pastores muy pronto. ¿Vamos al fútbol amateur,
1: le chiquillo? ¿Gustaría?
0: ¿No? Sí, un tipo que ha hecho buena labor.
1: ¿Usted le encuentra pasta?
0: Sí, yo lo encuentro pasta, fíjate. Bueno. Yo encuentro que es un hombre que sabe, es un hombre que vive su religión. Él vive en el camino del Señor y anda buscando siempre soldados para integrar al ejército de este mundo nuevo.
1: ¿Vamos? ¡Atención!
0: ¿Qué pasó ahora?
1: ¡Atención, atención, atención!
0: ¿Qué pasó ahora?
1: Invitación a los medios de comunicación.
0: ¿Dónde?
1: Dice lo siguiente, dice así, dos puntos, ha llegado carta... La Asociación Regional de Fútbol Amateur de la región de Ñuble, Alfa Ñuble, tiene el agrado, no sé si con mucho agrado, tiene el agrado, el teléfono me está abandonando.
0: Está ya, igual que Evo Morales. Vos.
1: Sí, tiene el agrado de invitarlo a usted y a su medio de comunicación a la muestra de trofeos del Campeonato Regional de Selecciones Alfa Ñuble 2026. En las categorías juvenil y serie adulta, donde se exhibirán los trofeos que se entregarán a los campeones y vicecampeones del certamen. Esto ocurrirá miércoles 10 de septiembre, 12 horas, dependencia de Alfa Ñuble, con churrasco y bebestibles.
0: Oye, perdón, dice se van a exhibir mañana, sí. 9. O sea, ¿podemos decir que Alfa Ñuble es un exhibicionista?
1: Sí, bueno,
2: de los trofeos.
0: Bueno, pero es un exhibicionista al fondo. Ahí, a mi escaleado, dale. ¿Cómo te paran los carros, machito? Vamos con la programación.
1: ¿Qué está pasando? ¿Qué está pasando? No es que estaba buscando. Es que a nosotros nos interesa también de sobremanera, porque Vero Molina tiene listas las credenciales, ¿cierto? Para el certamen. Y resulta que. Díganos a...
2: Si Dios quiere, ya mañana, entre mañana y el jueves, estará listo.
0: Ya, pero mientras escuchamos lo de Alfa, el torneo, ¿podríamos ir con la programación de este fin de semana, Pedro?
1: Ahí está la programación, pues vámonos.
0: Con la programación del fútbol.
1: Van a salir de los temas, ¿cómo vamos a estar? Mira, pera y manzana es lo mismo, son frutas. Perdón, pero si tú lo mezclas, es tutti frutti.
0: Ya, pero perdón, entonces, por lo tanto, ¿vamos a hablar de otro deporte? ¿Vamos a hablar de otra situación amateur?
1: Dice,
0: ¿nos vamos a ir al fútbol mundial?
1: No sé, pero si estamos hablando del fútbol amateur, vamos a meter las damas, después damos el de... Vamos por orden, por favor. Usted que es viejo en este tema. Quédese callado. No, como dice la canción, me quedo callado. Mire, programación del torneo de selecciones este domingo 13. ¿Ya? Dice, se viene la tremenda jornada de fútbol amateur con nuestras selecciones dando todo en la cancha. Quillón Chillán. Importante, ¿no es cierto? Estamos hablando de ANFA. ARFA.
2: ARFA.
1: Estadio Municipal de Quillón. Juvenil a las 14 horas y la de honor a las 4 de la tarde. El día 13, el día domingo. Pedro.
2: ¿Qué pasa?
1: ¿Tenemos que ir o no?
2: No, yo estoy sí o sí.
1: ¿Ya? San Carlos con Ranquil. Esto se va a jugar en la cancha número 1 de San Carlos, juvenil 14:30 horas y el honor a las 16:30 horas. Y por el otro grupo, Coihueco recibe a Coelemu en cancha Arturo Prat de Coihueco, la sub-17 honor desde las 11 de la mañana. Tres grandes encuentros, una sola pasión, el fútbol. Así que nos vemos en cancha, que ruede la pelotita. ARFA Ñuble. Buena, así que Quillón es nuestro desafío en categoría juvenil y en categoría serie honor.
0: ¿Cuántas categorías se van a jugar en este torneo campeón este año?
1: Pedro, ¿cuántas son? Dos, ¿cierto?
2: Dos juveniles, ¿no?
1: Juvenil y serie honor.
0: No hay más.
2: No hay más. Por selección.
0: Faltó el femenino y habríamos estado impecables.
1: ¿Le tiré a usted el femenino?
0: Sí, me gusta mucho el fútbol femenino. Sí.
2: Le daría otro
0: toque, ¿no es cierto?
2: Sí.
0: Yo creo que faltó.
1: ¿Y un senior?
0: Pero me faltó juvenil, serio, ¿no? Me parece bien.
1: No, es que estos son selecciones, son periodos. Sí. Entonces hay un periodo hoy día, hoy le toca a las selecciones juvenil y serio, ¿no? Más adelante le va a tocar selecciones en categoría 40 o sea, 35 y de 50, y después más le va a tocar la categoría de dama. Entonces, cuando se trata de selecciones, es parcializado. En Copas de Campeones, después al final entramos con los chiquititos hasta los más viejos, pero eso en Copas de Campeones cuando termina el año.
0: Sí, no, pues estamos hablando de selecciones comunales.
1: ¿Sabes que vamos a adentrarnos a selecciones? Porque no tenemos todos los datos, así que eso es tarea de nosotros, así que
0: hay que noticiarse, dijo un amigo mío que trabajaba en radio.
1: Así es.
0: Hay que hacer la noticia.
1: Ahora sí, Pedro Molina, vamos a la programación.
2: La fecha 20. Los vamos con la primera división. En el Estadio El Roble, Junior se medirá con Lucero. En el Estadio Arturo Prat, San Martín se medirá con el Cóndor. En la cancha número 5 en Complejo Río Viejo, Chillán Viejo se medirá con 21 de diciembre. En el Estadio de Atlanta, Roberto Mateo se mide con Avance. En el Estadio Ultra Estación, Colo Colo Señarto con Cruz Azul. En el Estadio de la Luis Cruz Martínez, Estrella del Pacífico se mide con San Luis. En el Estadio de Unión, Tejar se mide con Unión Española. Y por último, de la Primera División, en el Estadio Rosita O'Higgins, Real Oriente se mide con el Deportivo El Chile.
0: Antes que vayan con la segunda división, mi pregunta es para ustedes dos. ¿Cuál es el más atractivo en Primera División este fin de semana, según vuestro criterio?
1: Todos.

0: no hay alguien que se dispare, porque el Real Oriente, a pesar de todo, lleva su gente ahí en Rosita O'Higgins. Sí.
1: Pero él más llamativo el que decía Pedro, ¿no?
0: Es que por eso le digo yo, ¿vale? Para mí, yo no podría elegir uno dentro de toda esta gama de buenos partidos. No podría. Hay una salvedad en esta fecha número 20, ¿eh? ¿Cuál es la salvedad? Si usted se ha dado cuenta, Pedro Molina.
2: De que todos juegan
0: en la misma cancha. Todas las canchas, ahora no se cambia la de 50 a la cancha tanto, a la cancha tanto por el cambio de hora. Entonces, todo, desde la sub-12 hasta la serie de 50, van a jugar en el mismo recinto deportivo.
1: Me parece muy bien.
0: En la número 3, Chelito Parra, Nacional, recibe a Ferroviarios. Cancha de Buenos Amigos, Irene Frey es el local, recibe a Buenos Amigos. Buena. En cancha de Benjamín Vicuña Maquena, Vicuña Maquena recibe al Deportivo Atlanta. En la número 4, Alfonso Riquelme Bustos, San Miguel con estadio. En la Purén, Real Zaragoza con Unión Católica, y este es el partido de la fecha en el fútbol amateur de la segunda edición. Pedro Molina, no sé si estará de acuerdo, los dos punteros.
2: Sí, señor.
0: Sí, ya, muy buen su argumento, me gustó demasiado. Los Volcanes, el escenario deportivo, Manuel Rodríguez con Unión Mardones. En la Vicente Pérez Rosales, Barra Bases recibe al Sauce. Y en la número 2, Rolando Seda Rivera, Lautaro con Deportivo Unión.
1: Fíjate qué bueno lo que dice Pancho, en segunda edición el partidazo. Fíjate que es más llamativo ese partido, y los otros dejan evidentemente la posibilidad de alcanzar a los punteros. Pero bueno, bueno que haya un partido que conglomere, ¿no es cierto?, la opinión de la afición amateur.
0: Bueno.
1: Sí, bueno.
0: Así que.
1: Bueno. Ya, ¿tú tenías programación de mujeres también?
0: Manuel Rodríguez, nada que hacer. Manuel Rodríguez, nada que hacer.
1: ¿Tú jugás ahí este fin de semana?
2: No, el fin de semana no sacamos ni un punto.
0: Ni uno. Zaragoza le, semana Zaragoza le sacó como 21
2: puntos.
0: 21 y
2: perdón, Francisco.
0: Sí, para terminar, y Unión Católica sacó como 17. Entonces van palmo a palmo, sí, en la pelea del
1: cachetá
0: primer
1: con cachetá. O sea,
2: sí, hubiéramos sacado un punto. Si tú no, pero no, pero
1: si tú no hubiese jugado. Claro, si hubiese jugado charquero.
2: No, pero es que el otro equipo jugó con 12.
1: El árbitro al tiro, la tira.
2: No, yo no estoy diciendo
1: la excusa.
2: Yo estoy diciendo que.
1: ¿Pero por qué tenés que buscar excusa, dos? Es que no, Pedro. Es que no, ¿por qué no reconoce que tus errores no le permitieron a tu equipo, Manuel Rodríguez, sacar un resultado positivo?
0: No, pero si Estorales reconoció. Sí, ayer dijo que sí.
2: Pegó
0: pero
2: bastante,
0: sin mala intención.
1: Sí, había un jugador que pegaba, pero sin mala intención. Y ahí me pareció genial la frase.
2: Pegó harto, pero sin mala intención.
1: No, me pareció genial la frase de Torales. ¿Ah? Me pareció fuera de serie. Oye, el fútbol amateur empieza, yo creo que en esta época, yo sé que usted a lo mejor no me encuentra la razón, pero como a revivir, ¿ah? Porque cuando hay buen tiempo va la familia, van los niños, y va la bolola, como que empieza a tener un resurgimiento de afición. ¿O estoy equivocado?
2: Estoy equivocado.
1: Pero dígame, ¿por qué, pues? Sí, esa es la pregunta. Ustedes son los que saben de fútbol amateur.
0: Yo le pregunté a Pedro Denante el partidazo de la fecha y me argumentó que sí. Sí, señor. Sí, entonces, pues quiero esperar más respuestas.
1: Ya, pero lo que yo te estaba diciendo, ¿vuelve en esta época un resurgimiento de afición al fútbol amateur? ¿O estoy equivocado?
0: Dice, yo creo que cuando la gente se empapa de esto del fútbol amateur es por ahí por marzo. Porque a cada serie llegan como 25 jugadores. Y la pega para el técnico, empieza a dejar afuera algunos. Y lo más. El técnico me dejó afuera, no vengo más. Y empieza a desgranarse el choclo. Y en este tiempo estamos jugando con 8, con 9, con 10. Salvo que se haya una serie bien complementada, que están llegando todos. Pero
1: fíjate que una de las cosas que me gustó, y te lo agradezco, Pancho, que me hayas invitado, Profuse, es que en el equipo en que jugamos no hay una crítica desmedida, no hay un cuestionamiento a lo que uno hace, porque en realidad yo es re poco lo que hago, pero termina el partido y viene el palmotazo en la espalda, el agradecimiento, y eso habla bien del conjunto, sí, donde estamos. Yo te lo agradezco, Pancho, de verdad. Volví a sentir lo que es el olor a camarín.
2: A camarín.
0: Oiga,
2: sí, pero
0: el gallito, discúlpame, me dice, le íbamos ganando 3-1, y al final un penal

0: Para ello, ¿no puede decir que el árbitro lo desfavoreció?
1: Ah, ¿qué es lo que iba a decir?
2: ¿Quién le dijo eso?
1: Oye,
0: un amigo.
1: Vergüenza
0: un amigo.
1: Lo que iba a decir tú, ¿eh?
2: Oiga, el árbitro tenía la cartulina lista, y no sé qué le dijo y la guardó.
0: Ah, ya. Es que al árbitro le decían el zorro. Tenía la Z dibujada en la frente, sí, del Zaragoza.
1: No, ya, sí, Carlito, oye, está ya, Carlito. Decir tú y no fuiste capaz,
0: no,
1: de enfrentarlo.
0: Michel dijo que le di.
1: Ah, ya, ya. No tiene importancia.
0: Me contaron,
1: no.
0: ¿Ve?
2: Me llamaron en la mañana, la capucha. En la mañana, sin mentirle, me llamaron que usted jugó un partidazo. ¿Usted jugó por el lado derecho?
1: Derecho. El lado que me acomoda toda la vida.
2: ¿Jugó un partidazo?
1: No, pero mejor que el primero.
0: Escuche la noticia.
2: Deje terminar, pues. Así como usted...
0: míreme a los ojos.
2: Sí, míreme a los ojos. Dijo, jugó un partidazo. No le puedo creer, don Michel, le dijo. No, le puedo creer.
0: Le contaron. No, no sé, menos mal que no supo qué le dijo.
2: No le puedo creer. Sí, estaba jugando solo.
0: Ya. Pero ese
2: estaba jugando solo y hacía unos centros que no se podía la pelota.
0: Ya, dije. Es tu amigo Michel, pues te das cuenta, ¿no?
1: Ya, yo me retiro, muchas gracias.
0: Traiciones. Lo único malo, Ñublense juega este sábado, ¿cierto?
1: Sí, pues.
0: ¿A qué hora de la tarde?
1: A las 12:30.
2: 12:30 con Everton.
0: ¿12:30? ¿Cambiaron porque era a las 3?
1: No, siempre ha sido a las 12:30, Mancho. Tú estás equivocado. Perdóname que te lo diga.
2: Yo le dije a Rafa que yo le iba a darle mi resultado cuando diera JJ Rivera la alineación, y ahí le iba a decirle si mi resultado al final del cabo.
1: Te diste vuelta como 20 veces para decir que conocía la alineación, tú te atrevías a dar resultados.
0: Ratificada la alineación.
1: Correcto.
0: Pero
1: algo ibas a decir tú el sábado, Pancho.
0: No, que tenemos que ir a jugar después del partido.
1: Yo no puedo.
0: Ah, de veras.
1: No, porque yo celebro mi cumpleaños, ¿sabes?
2: ¿No iban a estar acompañados?
0: Ah. La primera palabra que va a aprender la chinita en castellano, en idioma nuestro, ¿cuál va a ser? Y va a ser repetitiva en ella. Cada vez que uno la vea, o otra persona la vean, la va a pronunciar. ¿Sabe usted cuál va a ser o no?
1: Hola.
0: No. ¿Pedro?
2: No, me podría decir. Es que tengo tanta.
0: Ya, ella va a mirar, va a llegar a cualquier persona, va a empezar. Y la primera palabra, y que se la va a saber, bien sabida, dijo alguien: Ilme.
1: Amigo, alguien le tiró la maldición a Ñublense de no poder ganar, fueron los hinchas de Universidad Católica. No es maldición, ¿eh?
0: No, usted, igual fútbol. Que el Ranger.
1: No. Oye, nos está levantando el índice de la mano derecha detrás de lo que es el vidrio nuestro buen amigo Cristian Pancho.
0: ¿Es la señora? ¿Está forrada en plata ahora?
2: No. ¿Y le viene el auto nuevo que tiene?
0: No, ¿y qué? Sí,
1: perdón, les recuerdo que este es un programa deportivo, no de farándula.
2: No,
1: es
2: que se
1: compró, par de viejos copuchentes,
2: no,
1: caguinarios.
2: Un auto para el rally. Para el rally.
0: Ya. Nos vemos. Dios mediante.
1: Amenaza.
2: Tomorrow.
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0: Radio Isadora FM indica la hora.
1: Las 15 horas y 57 minutos.
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0: Radio Isadora FM indica la hora.
1: Las 16 horas y 55 minutos.
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1: Edición de día martes ya, ¿eh? Martes 8 de septiembre. ¿Es 8 o es Socho? Solo para los que están conectados ya, 97.7, la frecuencia modulada, Radio Isadora FM.cl. Comuníquete a nuestro WhatsApp, ya está habilitado, el 93462-5158. 93462-5158. Para que nos envíes saluditos, reporta sintonía, quieres programar alguna canción, cómo lo pasaste en la fiesta el fin de semana. ¿Quedaste con ganas de seguir bailando? ¿Ah? ¿Quedaste con ganas de seguir tomando?

0: Tengo saluditos por acá que están al otro lado del WhatsApple. ¿Aló?
1: Ah, te dignaste a llegar. Menos no. mal, po. Llegaste más tarde que ayer.
0: Oye, estoy aquí hace rato.
2: Buena, buena, Motita. Acá estamos en sintonía con el mejor programa noventero de la región.
0: Muchas gracias.
2: Quería pedir el tema Black Velvet de Alana Miles.
0: Alana
2: y
0: Miles.
2: Participando por la tira de vitamina C. Un abrazo.
0: Bueno, una tira de vitamina C.
3: Hola, hola, Motita, aquí estamos.
0: ¿Qué tal, amigo?
3: Me asusté cuando no te escuché, pero vos hiciste unos temas.
0: ¿Por qué?
3: Me asusté. Yo dije, vos no. Saludos.
0: Saludos,
3: aquí
0: amigo.
3: Estamos haciendo harta longaniza para no. estas fiestas patrias.
0: ¿Está longaniza? ¿Está longaniciando, amigo? Póngale talento. ¿Eh?
4: Ay, vaya a seguir sacando pica.
0: ¿Por qué? ¿Qué pasó?
4: ¿Qué te he hecho yo? ¿Eh?
0: ¿De qué, amigo? ¿De qué?
3: No voy a decir de nuevo que estás en un taco, por eso llegaste tarde.
0: No, estaba.
3: ¿Qué te estáis pasando ya?
0: Estaba acá, amigo, trabajando.
4: De la fiesta,
0: ¿ah?
4: De la fiesta,
0: ¿ah? De la fiesta, sí. Vamos a sacarte pica porque no fuiste a la fiesta. Te la perdiste. Lo pasamos increíble. Buenas tardes, Motita, ya estamos conectados. Saludos, terrícolas. Bueno, para tu amigo Marcelo que está conectado ahí.

0: por lo caro que le cobré a todos los que se fueron de la fiesta, voy a juntar plata para la entrada de la próxima fiesta.
1: Oye, amigo, ayer te pregunté cuánto sacaste más o menos de la fiesta. ¿Cuánto te llevaste de ahí? ¿Cuántos comensales te llevaste?

0: No, de aquí a varios, y si quedaron algunos colales por aquí, así que tienen que venir a buscar los objetos perdidos.
1: Hola, Paulita Aguilera, que está muy buena la música, pues, amigo.

0: Qué buena versión para New Order. ¿Qué más tengo por acá? Saluditos.
1: Quedan muy poquito para las fiestas patria, amigo.
0: No te creo.
1: Ponte que va a estar muy buena la fonda. Ahí después va a haber fonda el nombre del rajón del Maipo.
0: ¿Ya?
1: O el secreto de la montaña. Acuérdate nomás de eso. Y la fonda que dice que no se lo cuente, que no se lo cuente.
0: Como que quiere que llegue luego esa fecha, amiga. 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Tengo saluditos por acá, Alu.
2: Hola, Mota, ¿cómo estás?
0: Mira, ¿y tú cómo estamos?
2: Yo pensé que también te había ido de patada en la R ayer, como la estuviste en vivo.
0: ¿Cuándo?
2: Y mi amigo Chávez se fue de la... se puso a llorar y se fue del programa.
0: ¿Ah, lloró? ¿Lloró? Que no lo escuché, yo no...
2: ¿Qué está pasando?
0: No, yo estoy acá todavía. De hecho, renové contrato hasta el próximo año. ¿Voy a estar aquí? ¿Aquí voy a estar?
3: Queda poquito para la fiesta pacha, hombre. Queda poquita plata, poquita carne, poquita harina, poquito de todo. No, no.
0: Queda poquito.
4: Buenas tardes, DJ Mota, el mejor DJ de Chile del mundo. Llegó medio tarde, Motita, llegó medio tarde, lo vi medio cansado de nuevamente. ¿Qué pasa? Está... los churrascos están pasando la cuenta.
0: ¿Qué tiene que ver los churrascos, amigo? Déjense de contarse con los viejos del deporte, de verdad que... usted no era así antes, amigo, así que no se vaya para el lado oscuro.
5: Fonda donde el Mota.
0: ¿Dónde?
5: La única donde los terremotos no se le suben a la cabeza.
2: Yo estaba asustado y estaba haciendo una colecta ya, guacho.
0: ¿De qué? ¿De qué? ¿Para qué?
2: Dejante que votaste por tu lindo presidente y que también lo cortaron a
0: él. ¿Qué tiene que ver eso, amigo? Comunícate con nosotros, nuestro WhatsApp está habilitado 93462-5158. Puedes pedir canciones, ¿eh? Que no habían pedido, nos pidieron una canción y se me acabo de olvidar. ¿Cuál fue la primera que tenemos? Esta era, ¿cierto? Déjame escuchar esta.
6: Buena, Motita. Acá estamos en sintonía con el mejor programa noventero de la región.
0: Muchas gracias.
6: Quería pedir el tema Black Velvet de Alana Miles.
0: Ah,
6: y participando por la tira de vitamina C. Un abrazo.
0: El Black Velvet. Buen tema ese, ¿eh? Vamos con este solicitado.
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0: Mira. Oh.

0: Qué tema más sensual, ¿no?
1: 52-51.
2: ¿Qué de esto?
3: Oye, Pablito Aguilera, lo más grande locutor de radio, no se vaya, amigo, que usted es lo más genial que hay en la radio.
0: Muchas gracias, amigo. Muchas gracias, amiga, por tu comentario. Pero no te preocupes porque yo soy ahijado del dueño. No creo que me...
3: Oye, Pablito Aguilera, ¿qué pusiste música de doble?
0: ¡No!
3: Mira,
0: tú eres... Mira. Por acá dice, hola, Mota, te tengo una copucha buena. Me tengo una copucha que dice, día nublado está para... Sí, de verdad, ¿qué pasó? Jugó a la pelota en los viejos de 60. Ahora parece que bajó recién del caballo. Con las piernas abiertas. Se cree el Lolo, el viejo QL. Cuidado, amigo, cuando ven a jugar a la pelota. No te van a tirar en el mismo aguante, ¿no?
4: Qué bueno la vamos a tener de aquí hasta el próximo año, Motita. Ya me estás asustando, me estás echando miedo.
0: No, no.
4: Oiga, Motita, ¿ah? ¿Te puedo pedirle un tema?
0: ¿Cuál tema?
4: The Big L de Rotsek.
0: ¿Cuál me dijo?
4: Tema.
0: ¿Cuál es?
4: The Big L de Rotsek.
0: Oh, se me lo escribí, amigo, no entendí la... Sé que es Rockset, pero no entendí el final. ¿Será Big Love?
4: Te puedo pedirle un tema de Big L de Rotsek.
0: ¿Puede ser Big Love, amigo? ¿Ese o no? Para que me lo corrija, amigo, ¿eh? No hay problema. 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Tengo por acá dice, hola, Mota, ¿podrías poner la canción Joey de... Perfecto, lo vamos a buscar, ¿eh? Vamos a buscar, amigazo. Tengo por acá ese mismo, Mota, el de Big Love. Perfecto, lo voy a buscar al tiro para que no se me olvide, ¿eh? Este es el Big Love de Roxette. Okay. Lo tengo, ¿no? Lo tengo, ¿no? Sí, tengo que tenerlo. Big Love Roxette. Y... Oh, ¿por qué no me aparece? Espera. Aquí está. Ah, está porque está por Big L, dice. Ahí está. Yo tengo más salud por acá antes también para escuchar este temita, ¿eh? ¿Qué tengo por aquí? ¡Aló!
5: ¡Hombre, hombre! ¡Tremendo tema, viejo! Hacía tiempo que no pasaba por aquí, compita.
0: ¿Qué, ¿Dónde andaba, amigo?
5: Allí.
0: ¿Ah?
5: Otra vez no pude.
0: ¿Qué le pasó?
5: Me tocó con mi hijo otra vez, hombre. No. Ay, esto de fin de semana por medio, ya tocará, ya tocará.
0: Ya, ya la chuntaremos a la fiesta.
5: Un abrazo, compita.
0: Un abrazo, compita, igual para ti.
5: Y si se puede colocar un temita por ahí.
0: ¿Cuál?
5: El meneíto.
0: Saludos. El meneíto. Saludos para ti, amigo. El meneíto, vamos con el meneíto.
3: Oye, Pablito Aguilera, ¿ah? Y la gente cuando juega a la pelota van a tener que tomar colágeno.
0: ¿Por qué?
3: Y después, para que se le quite el dolor, van a tener que tomarse un ibuprofeno.
0: Eso. Muy bien, amiga.
6: Bueno, sí, tabla,
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2: Ah.
0: Bueno.
2: Ah.
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0: la música de Roxette, y este es el Big Love en esta edición de martes 8 de septiembre. ¿A quién saludamos hoy día? Ah, hoy día está Natividad de María. Ah, no creo que alguien se llame así, ¿no? Tengo más saluditos por acá. ¿Quién está al otro lado a esta hora? Aló, ¿quién está por ahí?
1: Oye, voy a hacer una pyme. ¿Ah? Tengo...
0: ¿Qué tiene?
1: WD-40 inyectable para la rodilla, articulaciones, artrosis, discopatía.
0: ¿Discopatía?
1: ¡Saludos!
0: ¿Cómo se llama? Es uno que está de moda ahora, que es como el... El manguito rotador, pues. ¿Qué le pasó? No, venga, aquel... El manguito rotador se llama, ¿no? Dice, ¿quién tiene Wiria Sacha, mota para el día nublado? Está harto. ¿No? Donde gordito se cree Diego Armando Diego Armando Di Pirona.
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0: ¿Cuál es? ¿Eh?
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0: El momento hot. Gente por aquí.
3: Hola, hola, amigo, ¿qué tal? ¿Cómo estamos?
0: Hola,
3: ¿cómo
0: amigo?
3: Su fiesta?
0: Oh, amigo.
3: Lamentablemente me la perdí, pero ya para la próxima estaré.
0: No, ¿ya? Pero... Sí, ya, amigo.
3: Abrazos.
0: Un amigo para nuestro amigo que está ahí conectado, nuestro amigo Cristian Barrios. Te perdiste una tremenda fiesta, amigo, pero sabemos que andabas por allá por la Torre Eiffel, ¿cierto? Andabas allá en París, Francia, pasándola bien. Qué envidia, amigo, ¿eh? Envidia sana en todo caso, amigo. Envidia sana porque... Me gustaría dar una vueltecita por esos lados en algún momento. Me imagino que me trajiste un regalo, ¿no? ¿Qué tengo aquí?
1: La gran mayoría que jodió el manguito rotador,
0: sí.
1: O eran buenos para el tropo,
0: sí.
1: O buenos para el árbol altino. Uno de dos.
0: Oye, ¿qué? Oye, ¿alguien se ha dañado el manguito rotador? Y sé que está de moda y yo que a alguien le... Oye, ¿qué te pasó? No, me duele aquí el manguito rotador. Está como de moda ese... Porque antes era... Yo me acuerdo que era el talón de Aquiles. ¿Qué te pasó? No, me cagué el talón de Aquiles. Ahora el manguito rotador. Saludos para todos los que están ahí. Con el manguito rotador. Como dice nuestro amigo. Era y bueno para la... ¿Ah? Para empinar el vaso, me refiero, para empinar el vaso. Oye, antes de ir a este vaso que nos pidieron, tengo más saludos, a ver, tengo aquí, aló.
4: Ahora el manguito rotador, túnel carpiano.
0: Sí.
4: Varicocele, para los que hicieron el servicio militar. Ustedes están.
0: Dice, oye, Mota, ¿cómo se llama ese tema del correcamino y el coyote? Ahora lo vamos a tocar, amigo. Vamos a tocar para que lo baile.
5: ¿Cómo estás, Mota?
0: ¿Viene tú, amigo?
5: Oye, las lesiones del manguito rotador se dan hoy día porque...
0: ¿Por qué?
5: Mucha gente empezó a jugar pádel.
0: ¡Ah!
5: Y el pádel es una de las...
0: Las razones.
5: Que más lesiones generan en los hombros.
0: ¡Mira!
5: Como dato.
0: Mira.
5: Ahí a la conversación.
0: Bueno, muchas gracias, amigo, por tu dato, ¿ah? ¿Eh? Ahí estaba, ¿eh? Se le fue un poco para atrás la paleta y... Cagó el manguito rotador. Oye, a propósito de Correcamino, ellos hicieron una película. Es una película del Coyote que se llama algo de marca Acme. Se supone que el Coyote en la película hace como una demanda a Acme porque no le resultaba ninguna.

0: Era bueno.
1: Oye, Motita, ¿ah? Yo vivo jugando pádel y jamás me he dañado el maquito. Rotado.
2: Para mí que los premios que regala el Mota también son marca Acme, porque a mí nunca me ha resultado ganarme algo.
0: No, amigo, no, que... Oye, hablando de la película, bueno, la película se llama Coyote versus Acme. Coyote versus Acme, una comedia de acción real y animación que se estrenó hace poco en los cines, a finales de agosto en todo caso fue, basada en la famosa corporación y el personaje de los Looney Tunes. Cansado de los explosivos defectuosos y las caídas de al abismo, Willy y Coyote se llama, decide demandar a la corporación Acme con la ayuda de un abogado de humanos. Cuenta con las actuaciones de John Cena como el CEO de Acme, o sea, el dueño de la compañía, y Will Forte, además de la dirección de Dave Green. También, dice la cinta, estuvo a punto de ser cancelada por la Warner Bros. Por motivos contables, pero finalmente fue rescatada y estrenada en cine. Sí, escuché, bueno, leí también una historia donde estaba lista la película y dijeron, no, sabes que no la vamos a sacar, y quedó ahí en stand-by guardada. Y varios intentos de volver a sacarla no pasaban. De hecho, había muchos fanáticos de la película que hicieron como una protesta afuera de la Warner Bros. Para poder sacar la película, y cumplieron con eso y sacaron la película. Muy bien. De hecho, aquí dice Coyote versus Acme arrasa en la taquilla en México. Tanto que el protagonista se lleva su recompensa, dice por aquí. Muy bien, ¿eh? Bien, voy a la pausa y vuelvo con más. Recuerda que hoy día tenemos el placer culpable, ¿eh?
3: Hay algunos que tienen problemas en el manguito rotador, en el túnel carpiano, en el codo, en el antebrazo, en la muñeca, oh, en los dedos, en la falange. Oh. Por ciertos menesteres que realizan de forma muy habitual.
0: Oye, yo de repente despierto con un calambre, ¿no? ¿Qué será? ¿Qué será?
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0: Excelente. Yo tengo por acá saluditos al otro lado del WhatsApp. ¿Aló?
1: Hola, Mota. Hola. Oh, yo no pude ir a la pista el sábado, me guayo.
0: ¿Qué le pasó?
1: Andaba de viaje.
0: ¿A dónde fue? ¿A dónde fueron?
1: Argentina, después pasé a Ecuador.
0: ¿Argentina, Ecuador?
1: Por trabajo, después a Brasil. Ah. Después terminé comprando aquí en el Lier de Coyín.
0: Muy bien. Por acá tengo saludos, dice, buena Mota, ¿cómo estás? Bien, ¿y tú, compita? Dice por acá, Alexis, disfrutando del mejor programa de la tarde y de membresía, vacaciones. ¿Estás de vacaciones, amigo? Qué bueno. Saludos, terrícolas. Y a mí, dice, a mi esposa, Valeria, y también a mi hijo, Vicente. Saludos para ustedes que están ahí conectados, ¿eh? Gracias por estar ahí. Ya tenemos que ir al placer culpable en el día, ¿cierto? Vamos al placer culpable. ¿Qué más tengo por acá? Saluditos. 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Hay varios invitados buenísimos que van a contar historias, por supuesto, de aquella época, cómo hicieron su local, cómo lo han pasado, en fin. Alguna... Algo van a hacer ahí los chicos de las metáforas de Boyén. Recuerda, búscalos ahí en las redes sociales, @ las metáforas de Boyén, que este día miércoles lanzan su primer capítulo. Por acá dice Mota, un tema para el día nublado. Puede ser el mix de Technotronic. A ver si se mueve el viejo Google. ¡Aló!
2: Oye, Pablito Aguilera, el caballero dijo... Tuve de paseo
0: en Argentina. Sí, ¿qué por qué?
2: En Brasil.
0: Así es.
2: Y de pasadita Ecuador.
0: Ajá.
2: Oh, el paseo corto, ¿dónde andaba este otro? O sea, andaba en la avenida Argentina, después la avenida la calle Brasil y la avenida Ecuador. ¿Ah? ¿Cómo está esa?
0: Dice, hola, buenas tardes. Para el placer culpable podría ser la canción del dúo dinámico. Mi mamá la escuchaba cuando hacía SEO. Oh, ya tengo preparado el tema para el día de hoy. Vamos inmediatamente con el placer culpable, ¿ok? Rápidamente. Tenemos que destacar este tema en el día de hoy, en este placer culpable.
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1: En septiembre del año de 1997 se lanza el quinto álbum de estudio grabado por el cantautor Alejandro Sanz. Este título se llama Más. Fue lanzado al mercado por la compañía discográfica Huella Latina el 4 de septiembre de 1997. Es el álbum más vendido de su carrera, con más de 6 millones de copias, así como el más vendido de la historia en España. Contiene sencillos como Y si fuera ella, Amiga mía, Aquello que me diste, Si hay Dios, entre otros, y por supuesto El gran corazón partido, que cuenta con la participación del guitarrista español Vicente Amigo. Lanzado un 4 de septiembre de 1997, escuchamos a Alejandro Sanz. De su álbum Más llega este Placer culpable con Amiga mía.

0: ¿Qué me pasó? No sé si dormí mal en algún momento.
1: Amiga con ventaja.
2: Uy, se me olvidó. Amiga, la canción es clarita. Quería puro darle a la amiga que viene con atado.
0: Amiga.
3: Buena, Pablito Aguilera. Esa sí que es música, relajante hoy.
0: Relajante. Ahí estaba Alejandro Sanz con este Amiga Mía. Amiga mía.
3: Oh.
0: Temazo a esta hora para este placer culpable en el día de hoy, ¿eh? Temazo este, ¿eh? Recuerda que todos los días martes tenemos el placer culpable, el día miércoles tenemos el tema rockero, que le hemos denominado Yo también fui rebelde. Y también el día jueves el tema tecno y el viernes el baila kitsch. 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
3: Ponete un tople ahora,
0: pues,
3: Pablito Aguilera.
0: Oye, amiga, por favor. Por acá dice el día nublado, se le cayeron con esta canción, amiga mía. Se le quitaron todos los dolores.

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0: Ahí estaba este mix con Technotronic. Para el día nublado que lo pida, ¿eh? A ver si se movió algo, que sea. Por acá dice, hola Mota, me puse a escuchar el tema Amiga Mía con los ojos cerrados. Y cuando caché, mi señora y mi hija me miraban con cara de terror. Que no te digo. Os quería pedir, aprovechando la cercanía del tema Amiga Mía de los Prisioneros, para que se enoje aún más. Ok, de día, muchas gracias. Vamos, cara, entonces. Amiga Mía de los Prisioneros. ¿Qué tengo acá?
1: ¡Mota!
0: ¿Qué pasó?
1: ¡Vamos a tomar un hombre!
0: ¡No! ¿Cómo?
1: ¡Vamos a la fiesta!
0: ¡No! ¿Qué más tengo por acá? Oye, ¿debo alguna canción rápidamente para que me recuerden, por favor? Porque usted sabe, mi cabeza es grande, pero mi memoria es chiquitita. Si debo alguna canción, recuérdamelo ahora ya. 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Entiende tu hambre. ¿Debo alguna canción? Hable ahora o calle para mañana. Si debo alguna, me avisa rápidamente. Y si no debo ninguna y quiere escuchar una a usted, bienvenido. Así que pídala nomás. No tenga miedo, no tenga miedo, sin vergüenza. ¿Ah? Sí, pídala nomás su canción favorita. Mira.
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2: Nos pidieron a House of Pain con este Jump Around.

0: Oye, no me quedó claro el tema de DJ Bobo, amigo. ¿Cuál era el tema de DJ Bobo, por favor, para que me lo repitas? No me quedó claro el tema de Bobo. ¿Cuál era, amigo? ¿Cuál era?
1: Morita, si se puede algo de DJ Bobo, porfa, el Breaking Now. Gracias.
0: Breaking Now, ¿cuál es el Breaking Now, amigo?
2: Chini happy people, no, no. 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Fue tema.
0: Chani Key, sí, muy buen tema. ¿Cuál es el Breaking Now de DJ Bobo? Me tiene la cabeza bien caliente. Buscando el tema, amigo. No lo puedo encontrar, no sé cuál es. ¿Alguien le puede ayudar al amigo para que cuál es el temita de?
3: Con el tema Bobo.
0: Lo había entendido a la primera, amigo, ¿eh?
3: Con el tema Bobo.
0: ¿Cuál es el tema de DJ Bobo, amigo? ¿El Breaking Out? ¿O puede ser el? No sé. A ver, tengo Let the Dream Come True. Tengo This Is a Party, Everybody, Dance With Me. Tengo el Keep On Dancing, el What A Feeling, Take Control, Love Is All Around y un mix. ¿Cuál quiere, amigo? ¿Cuál es?
2: Anda para allá, Bobo, anda para allá, Bobo.
0: Yo creo que puede ser el mix, ¿cierto? Para no andar tanto buscando, digo yo, ¿no? Si no me responde el amigo, ponemos el mix nomás.
3: ¿Y la tuya?
0: La tuya, por si acaso. 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

0: Qué rico, la me comienza a despedir. Muchas gracias por la tremenda sintonía. Oye, me están pidiendo el temita de Corona. No voy a alcanzar, amigo. Aparte que la Corona me da mucha sed. Ay, el tema que me estabas pidiendo, amigo, era de 24/7. El Breaking Up. Ahí sí, pues, amigo, no me cuadraba con Diego. Ahí sí.
1: Ya, comienza a despedirte nomás.
0: Ya, jefe. Me comienzo a despedir. Muchas gracias por la tremenda sintonía. Nosotros ya nos escuchamos mañana miércoles, ombligo de la semana. Gracias por estar ahí, ¿eh? Nos escuchamos mañana 97.7 en la frecuencia modulada Radio Isadora FM.cl. Que estén muy bien, soy DJ Mota, que les habla. Un beso al cielo. Nos escuchamos. Chau, chau, chau, chau, chau, chau.

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1: 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Sin duda que el trompo es un juego popular en septiembre. Es un juguete de madera, en forma de cono, que se lanza con la mano y se vale de una alianza para hacerlo girar, apoyado sobre una punta metálica. Inicialmente en Chile, los trompos se hacían de madera de espino, con el fin de que fueran muy resistentes para soportar los golpes que recibían de sus adversarios. Sin embargo, hoy, se fabrican de diferentes maderas y también en múltiples colores. Fue Algo Más de lo Nuestro en su Radio Isadora.
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0: Radio Isadora FM indica la hora.
1: Las 19 horas y 57 minutos.
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0: En Isadora FM recordamos algo más de lo nuestro. Llega septiembre y los fines de semana los cielos se llenan de volantines. ¿Sí? El volantín apasiona a niños y adultos y consiste en elevar un armazón a base de papel que puede revestir diversas formas, siendo la más conocida aquella que se presenta cuadrada y se encumbra diagonalmente. Los más pequeños reciben el nombre de ñecla y el de mediano porte, volantín. Y los más grandes reciben el nombre de pavo. Su aparición en Chile data de mediados del siglo XVIII y aún se mantienen vigente en forma muy especial en este mes de septiembre. Hemos presentado algo más de lo nuestro en Isadora FM 97.7.
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0: Radio Isadora FM indica la hora.
1: Las 20 horas y 56 minutos.
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